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2: El informe del tránsito hasta ahora con Héctor Ortiz. No hay mayores contratiempos en el flujo vehicular. Temperatura en estos momentos 79. 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

Esta es tu superestación, arrancando el Kaku Weekend. Hoy, 18 de septiembre, es viernes. Estás en el 104.7, 98.7, escuchando buena música, pasando el espectacular tempranito de la mañana. ¿Ah? Sin el gallinero que montan en programitas mañaneros y emisoras de noticias. Tú quédate aquí.

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2: El informe del tránsito hasta ahora con Héctor Ortiz. No hay mayores contratiempos en el flujo vehicular. Temperatura en estos momentos 79. 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
1: 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22 en ambas direcciones, en la zona de Buchanan a Bayamón, Bayamón a Buchanan, hay taponcito bastante heavy, afectada la salida de la Mantiena Dálida número 2, donde se encuentran para treparte el Expreso 22 o seguir hacia la Kennedy. Esa salida tiene taponcito heavy porque de hecho hay trabajos de construcción en la zona de la Kennedy, ruta a San Juan, así que con calmita en la calle, mucha paciencia, ok, bonete con baúl, todos en sintonía de Héctor Ortiz y conectado con las grandes ofertas que tiene Adriel Toyota, porque es momento de estrenar y en Adriel Toyota tenemos razones para que seas tú quien estrene RAV4 desde 400

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0: Y aquí estamos, señoras y señores, 9:57 en la mañana del viernes. Próximo para ti en tu radio,
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0: 40 minutos, señoras y señores, de pura música sin comerciales. Hoy además tengo regalando

Great Beat World sonando en tu radio. Viste mi inglés. Y eso que no he tomado café. El absoluto. Oye, señoras y señores, buen día. Vengo regalando hoy boletos para el concierto de Camilo. Así que pendiente a la número uno en todo Puerto Rico. Pedro Villegas, en la mañana.

salir temprano y hacer el más mínimo esfuerzo en el trabajo. Sigue en sintonía, te acompaña Pedro Villegas en tu radio. Ya son las 10:04, es la número 1 en todo Puerto Rico,

Hoy entérate que un temblor, señoras y señores, de 4.82 se registró esta mañana a las 9:19 de la mañana en la región sur de Puerto Rico. La pregunta, ¿lo sentiste? ¡El temblor!

Oye, ¿cuál es el nombre de esa persona que tú no has podido olvidar? Hoy es un buen día, hoy viernes es un buen día para enviarle un mensaje de texto. Esos que dicen, eje, tanto tiempo. Y a ver qué pasa. Y a ver qué pasa. Y en tu radio.

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Que duela menos, señoras y señores. Y hoy va a ser un día genial. Este fin de semana va a ser épico. Sigue en sintonía, Pedro Villegas. Ya son las 10:19 en la mañana en tu radio.

cantante Lady Gaga ya es mamá y por fin se conoce el nombre de su bebé. La llamaron Rose Byrne. Su primera hija nació el pasado 9 de junio en la ciudad de Los Ángeles. La cantante Lady Gaga sigue en sintonía. Oye, señoras y señores, La Plata y Carraízo reciben un respiro tras las lluvias y aumentan su nivel. Señoras y señores, esto no implica que lave la marquesina. Mira a la señora, vaya a coger la manguera. No, señora, con calma.

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1: Y a las 10:30 en la mañana del viernes, señoras y señores, entérate que Luma informa que hoy viernes se va la luz por trabajos de mantenimiento, señoras y señores, en diferentes pueblos como Santa Isabel, Utuado, Quebradillas, Guaynabo, Camuy, Aybonito, Gurabo, Cabo Rojo y Guánica. Así que ya sabes, en cualquier momento se va la luz. Sigue en sintonía. ¡Buen día!

viernes de la mañana, ya son las 10:33. Señoras y señores, recuerda que hoy, oye, vengo regalando boletos para el concierto de Camilo Tour 2026. Esto será el 11 de octubre en el Coliseo de Puerto Rico. Así que pendiente a Pedro Villegas en tu fin de semana. Sigue en sintonía. ¿Ya tomaste café?

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0: 10:57. Próximo para ti, 40 minutos de solo Super Hits.
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0: Oye, vengo regalando boletos para el concierto de Camilo Tour 2026, el 11 de octubre en el Choliseo. Búscame en Instagram, Pedro Villegas DJ. Pedro Villegas DJ en Instagram. Ahí voy a subir una historia exactamente a qué hora vengo regalando boletos. Así que búscame en las redes sociales.

Esto es el 11 de octubre en el Coliseo de Puerto Rico. Y búscame en Instagram para que sepas a qué hora vengo regalando. Búscame en Instagram, Pedro Villegas DJ. Ahí en mis historias lo cuento todo. ¡Dale!

Y a las 11:24 era Romeo Santos junto a Prince Royce. Oye, recuerda, a las 11:26. Lo di ahora, 11:26. Vengo regalando boletos para el concierto de Camilo. Así que quédate con Pedro Villegas en tu radio iniciando el fin de semana.

0: y en tu radio.
1: Ya es hora de ganar.
0: Ya. Marca ahora 758-1015, la llamada número 2. Oye, me tumba boleto para el concierto de Camilo Tour 2026 el 11 de octubre en el Coliseo de Puerto Rico. Así que marca y gana. 758-1015 en tu radio.

Karim León, señoras y señores, en tu radio. Oye, felicitando rapidín a Juan Díaz de Toa Alta. Oye, me tumbó los boletos para el concierto de Camilo el 11 de octubre en el Coliseo. Sigo regalando.

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Sigue en sintonía, Pedro Villegas, 12:23, hoy viernes.

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2: 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Y en tu radio, señoras y señores.

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0: Para ti que estás en la oficina, señoras y señores, pero tu mente ya salió del trabajo. Aquí está Karol G.

0: Oye, prepara tu fin de semana. Saca la sombrilla y el dubi. El dubi, porque vienen lluvias, señoras y señores, y tronadas excesivas para hoy viernes y mañana sábado.
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5. Oye, me llaman estas nenas de una oficina médica en Guaynabo y me dicen, Pedro, ponme algo, un curete de esos tuyos. Y aquí estamos definitivamente para complacer al corillo, señoras y señores. ¿Qué tú crees de esa? Eso es un palo, precisamente, Jarabe de Palo. Sonando en el 104.7, 98.7. Oye, recuerda, hoy viernes, Pedro Villegas.

que claje curada, señoras y señores. Jarabe de Palo sonando en tu radio la 1:10. Oye, recuerda que ya en breve a la 1:23 vengo regalando boletos para el concierto de Camilo Tour 2026, 11 de octubre en el Coliseo de Puerto Rico. Sigue en sintonía, Pedro Villegas, en tu fin de semana.

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0: Oye, así que marca ahora el 758-1105. La llamada número 2 me tumba boleto para el concierto de Camilo Tour 2026 Coro. Esto es el 11 de octubre en el Coliseo de Puerto Rico. Así que llama y gana. 758-1105 en tu radio hoy viernes.

Como coro felicitando a Jenilie Echevarría de Isabela, señoras y señores. Me tumbó los boletos para el concierto de Camilo Tour 2026, 11 de octubre en el Coliseo. Mientras sigue en sintonía en la que suena.

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1: Una 47, viernes en la tarde. Para ti que tienes esa compañera de trabajo, compañero, que los viernes llega vestido diferente. Ey, no, se tira la tela como si fuese un jangueo full. Tú sabes que no va a llegar a la casa, no va a llegar a la casa. Te acompaña Pedro Villegas. La pregunta es, ¿para dónde vamos?

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0: Y aquí estamos con esta hora de pura música traída por ASC, los expertos en seguro compulsorio. Ya es la 1:57 en
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0: 104.7, 98.7 también. Me sigues en las redes sociales, búscame en Instagram o Facebook, Pedro Villegas DJ. Sigue en sintonía, iniciando el fin de semana en la primera.

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0: historia. Bye, Trevor, viene en la tarde, como siempre conmigo, Ale.
1: Dímelo, papi.
0: Warrington.
1: Buenas tardes, Molu. Buenas tardes, gente. Buenas tardes, Pamela Nova. Hola.
2: Buenas tardes, Corillo, que es la que.
0: Hey, Pami. Buenas tardes, Robert.
3: Buenas tardes, Corillo. ¿Todo bien?
0: Vamos bien, papiche. Buenas tardes, Pedrito Villegas, papiche.
4: Buenas tardes, gente. Feliz viernes. ¿Qué es eso?
0: Villeguita. Para toda la nación tenemos un programa, hombre.
5: Espectacular.
0: Que iba la risa, que iba la alegría. Gracias por estar con nosotros desde las 3 hasta las 7. Programa
5: violento.
0: Siempre hay premio, coro. Siempre hay boleto para los mejores concerts. Esa es la que tienes que escuchar el programa todo. Desde esta hora, a la hora de las 3, 4, 5, 6. Porque, se van ahí, señores, porque escuchando el programa te ponemos a ganar boleto. Mira, 4:35, 5:35 son las horas, anótala.

0: 4:35, 5:35. La hora para ganar boletos para el concierto de Camilo, 11 de octubre en el Chali. Sé la que hay. Te hago una pregunta de algo que haya pasado en el programa, la contesta correctamente. Los boletos son tuyos. Sé la que hay, pendiente. Preguntita corriendo hoy en el WhatsApp de Kaku 105. Hoy es viernes del playlist más duro.
1: Yes.
0: Categoría Wisin versus Yandel.
2: No voy a estar juntos.
0: No pueden estar juntos. Wisin versus Yandel, déjanos un audio con cuál de los dos es el tuyo. Y si te cantas tu canción favorita, te vas a otro nivel. ¿Cuál de los dos es? ¿Cuál es tu favorito? ¿Wisin o Yandel de los dos? ¿Cuál es tu favorito? Y si, o sea, y cántanos un pedazo de una de las canciones.
1: Claro.
0: Cántanos uno, rompe. 787-758-105, 787-758-105. Hoy es el playlist más duro, así que bien pendiente. Arrancamos el programa de hoy con el papelón de la semana de la tendencia de Molusco aquí en Kaku 105. Obviamente un prestigioso premio, obviamente que todos quieren ser parte de. Hoy tenemos, mira, 1, 2, 3, 4, 5, 6 nominados al papelón de la semana.
3: Sí, señor.
0: Pendiente, corillo, ¿ok? 3:35, como te dije, el playlist más duro, categoría Wisin versus Yandel. Hoy se enfrentan Pamela Noa representando a Yandel versus Ari Warrington representando a Wisin. Oye, cada uno tiene que coger 3 canciones de su categoría. El primero en recibir 5 votos del público gana. El ganador se enfrentará a Robert Fantacuca el viernes que viene en la categoría.
4: ¿Cuál?
0: Joseph Fonseca versus Manny Manuel.
2: Zumba.
1: Me gusta.
0: Joseph Fonseca versus Manny Manuel. Bien pendiente, esa es la que hay. 4:5 viene Mocho, viene Potoco, viene Yonito Pérez. 4:35 la tendencia en viajes con Arnaldo Santiago. Viene con lo último en las noticias de viajes, con todo lo que está pasando en el mundo. Así que bien pendiente. Y ahora 5 de la tarde, la farándula con Yoyo Ferran, una hora.
3: ¡No le da!
0: Mira, cantante, deja la música urbana por el rock. Los detalles a las 5 con Yoyo. Senador del PPD pide que Wanda Vázquez devuelva aproximadamente $100,000 que se gastaron en escoltas para ella. Los detalles a las 5 con Yoyo. Mira, con la separación de Balvin y Valentina, el internet parece que no olvida y la alegada amante del cantante se burla de la situación en las redes sociales.
2: Está bien feo. Está subiendo cosas.
3: Eso apesta.
0: Una cosa, o sea, ese es el chisme ahora mismo de TikTok.
2: Sí.
0: Y de Instagram y toda la vuelta. Así que bien pendiente, venimos con eso. Mira, le cancelan el tour a Alex Syntek. Tenemos todos los detalles. Oye, y el internet parece que tampoco olvida y
2: le han sacado de todo.
0: Han resurgido el video del por qué el odio tanto a Bad Bunny. Así que bien pendiente. Aquí en la tendencia de Molusco 5 de la tarde con Yoyito Ferran. Oye, la gobernadora informó que estaba en Washington para salvar los fondos del Medicaid, pero sale a relucir que tuvo un almuerzo de $3,000 el plato para recaudar fondos para la campaña de ella. Esta mujer no está, esta está en campaña desde el día
1: todo
0: que...
1: Todo el tiempo. Bueno,
0: todo el tiempo. Es una cosa pero terrible. Ay, mi madre.
5: ¿Qué está pendiente al bicho?
0: ¡Señora, por favor!
1: ¿De qué viene?
0: Mira, no creo. Mira,

0: chica dorada. Señoras y señores, demasiado contenido. Ali Warrington, Pamela Noa, Robert Fandacuca, Pedrito Villegas, la tendencia de Molusco. Esto comienza ahora.
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1: Señoras y señores, llega el papelón de la semana. ¡Tú! Acá Q105, la tendencia de Molusco en tu radio, en el 104.7 en San Juan, 98.7 en el sur del oeste del país. 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Gracias por estar ahí con nosotros todo el tiempo. Sabes que siempre los viernes aquí en Q105 tenemos el papelón de la semana, de la tendencia de Molusco. Este galardón es pero brutal. Yo, tanta audiencia, más de 350 mil personas escuchando ahora mismo Q105, según nuestros últimos números. Gracias por ser parte de nosotros y la cantidad de gente que nos consume después en YouTube, Instagram, Facebook y todo por ahí. Muy bien. Señoras y señores, vamos a arrancar. Son 6 nominados en el día de hoy a Lee Warrington.
2: Déjame decirte algo.
1: ¿Qué pasó, papichi?
2: En esta edición hubo que eliminar participantes.
1: Sí.
2: Para que ustedes tengan una idea.
1: Eso era así, papá.
2: Tenemos 6.
3: Ahí está. ¿Puñales? Vamos a hablar del maldito tema, puñales.
1: Hombre, Jakey.
2: No, yo estoy velando, papá.
3: ¿Qué pasa?
2: ¡Ey!
4: Se te
2: guapió. Apuesto
1: para ti. Si la mamá lo llamara y lo regañara.
3: Perdóname, mami, sé que me pediste que no me pusiera así, pero es que no puedo. ¡No puedo!
1: ¡Chico Molly! Primer nominado del papelón de la semana de la tendencia de Molica Q105. Pamela, no, escúchate esto, la pelea entre Rivera Chat y Pablo José por el PlayStation. Terrible.
2: ¡Qué Valviri!
1: Ahí está, ¿lo tenemos?
5: Pero
1: no lo tenemos.
5: Muy bien. Está un poco triste de que no es un juego completamente nuevo, pero obviamente el 5 de noviembre, que es jueves, segundo aniversario de mi victoria, voy a comprar el juego y probablemente disfrute de ese fin de semana. El 5 de noviembre es jueves, para que Rivera Chats no se pique. Lo jugaré probablemente entonces viernes por la noche, sábado por la mañana.
6: ¿Qué ha logrado Pablo José Hernández para mejorar la economía, la vida cotidiana de los puertorriqueños? Díganme un solo evento, un solo dato que ha mejorado la calidad de vida de los puertorriqueños, que no sea servir como si fuera un reportero diciendo que los fondos que como quiere iban a llegar a Puerto Rico, él parece un reportero diciendo van a llegar 800 mil pesos a Puerto Rico. Pero el otro día yo escuchaba al comisionado residente decir que después de las 5 de la tarde, el día 5 de noviembre, va a jugar PlayStation.
1: Este viejete de Rivera Chávez siempre está como que alteradito. Sí. Ay, de...

0: Ay, mi madre. Pues nada, ahí lo escucharon. Pablo José versus Rivera Chat. Primeros nominados del papelón de la semana. Oye, escuchen bien para que puedan emitir un buen voto. Sí, porque tú votas. 787-758-105. El primero que tenga 5 votos gana el papelón de la semana aquí en Kaku 105. Ok. Robert Fantacuca, escúchate esto, segundo nominado.
1: ¿Cuál es?
0: La defensa de Alexandra Fuente a la peste a bacalao. ¡Qué bárbara! ¡Qué bárbara! ¡Dímelo, Ale!
2: Yo te voy a hacer una pregunta. ¿Por qué la gente, en vez de decir huele a pescado, siempre dice, no, apesta a pescado? Entonces todo es bacalao.
3: Eso,
2: que huele a apesta a bacalao.
3: Eso cuando llega.
2: ¿Por qué no podemos decir huele a chido? Es bacalao.
3: Yo siempre se lo digo, y allí los que trabajan en la pescadería se pasan chavando y le dicen. ¿Tú has olido eso antes? Le dicen, ¿tú has olido eso antes?
2: Vamos.
3: Que no apesta, huele.
2: Exacto. Eso.
0: Qué linda. Alexandra riéndose, qué chévere. Escúchate eso, Chayanne.
4: Aprobado por Chayanne.
0: Qué bueno. Claro que sí. Chico, pero no.
5: Ni contigo estamos hablando. Ya hablando acá sola.
0: Ey, mami, chico. Ahí está el segundo nominado. Vamos al tercer nominado del papelón de la semana, Lee Warrington. Escúchate esto, el papelón de esta semana.
1: Dime.
0: En el repollo de Molusco TV, cuando un papichi confundió a Montaner con Arjona.
5: Ah, ¿qué papichi será ese?
0: Dios. Ay, zumba.
6: Ay, Dios. ¿Qué tan perdido yo estaba? Tú sabes que últimamente, cuando yo digo, espérate, hay invitado, abogado, esto, pues yo voy a empezar a coger nota.
1: No, ¿cómo?
7: Tú te preparas.
6: La nota que yo cogí.
1: ¿Cómo?
7: Ricardo Montaner.
5: ¡Ricardo Montaner!
6: ¡Para no meter la pata!
4: El nombre.
0: Te la doy.
6: Si la doy. Pues yo dije, espérate, déjame por lo menos apuntar y decir su nombre correcto porque hay otro Ricardo. Ricardo Arjona.
0: Pero es válido.
6: Eso era Farifo.
0: Es válido lo de Ricardo.
1: Qué válido.
8: Ayer salimos acá de la entrevista y viene Gino. Saludos, Gino, mi amor.
5: Hizo
1: Gino.
8: No
1: lo dejaron hablar.
8: Gino, Marcano. Gino, bien bonito me dice. Mira, Molu, hice así para que me. Hice, se me estaba loco de preguntar.
7: Otro más que se quedó el gay.
8: Sí, otro va y me dice. Y, coño, papi, lo que pasa es que son muchos y tú sabes, lograr que todo el mundo le pregunte.
5: No lo vi.
8: Pero viene Gino y me dice, papi, lo que pasa es que papi, tenemos el honor de entrevistar a una leyenda como él, para aquí, para allá. O sea, está la Montaner, papi, tiene demasiadas canciones. El problema no fue allá.
5: ¡No!
8: ¡Ese es Arjona!
0: Señoras y señores, claro, nuestro compañero de Refugio Molusco de Bellino.
7: Gino Charlatán.
0: Siendo el ridículo, wow. Pero full.
9: En este momento te retiro mi amistad.
7: Inmediatamente o antes.
0: Ay, pues un abuso.
9: Eso es un abuso, papá. Eso es un abuso.
0: Mira, ahí está el tercer nominado del papelón de la semana. Aquí en la tendencia de Molusco, Kaku 105. Cuarto nominado, Pedro Villa, escúchate esto.
1: Zumba.
0: Indiscutiblemente el papelón internacional de Alex Syntek tirándole al reggaetón y a los boricuas en plena tarima, señoras y señores. Dime, Alex Syntek.
10: Somos mexicanos, güey. Habla como mexicano, güey. No hable como puertorriqueño. Porque somos corazones invencibles. Y Syntek es invencible.
0: A loco, güey.
5: Está bien tosti.
0: A todo, tosti.
10: Entre más me digas eso, menos voy a cantar. Güey. ¿Nunca quisiste oír la verdad de Alex Syntek? Es la primera vez que lo estoy diciendo en 15 de septiembre y tú, canta la de Juan Gabriel, güey. Y aparte esa canción que me estás pidiendo no es mía, esa es del Buki. No hay nada más difícil que vivir sin ti. Entonces pídanme mías. ¿Quién quiere subir al escenario? Les voy a cantar las que sí sean fans y traigan camiseta de Alex Syntek porque la mayoría no traen ni son mis fans. ¿Quiénes son fans?
5: Ha hecho una descarga por cualquier cosa.
10: ¿Quién más es fan?
5: Él es mexicano, ¿no?
0: Sí, mexicano.
5: México tiene su Jay Fonseca también.
11: Molesto siempre.
0: O sea que Alex Syntek.
7: ¡Pamela, no!
0: ¡Wow! Pero que
7: pregunta pa' boca.
0: Verano, pero en serio. Que México tiene Alex Syntek, Puerto Rico Jay Fonseca. Te va a dedicar un podcast de 4 horas.
5: Ay, no, Jakey.
0: Puñales, ¿qué país es este? No. Puñales.
7: Tranquilo, Jakey. Desesperín. Ay, mi madre.
0: Alguien en este país.
5: Es por lo molesto nada más.
0: Claro que sí, definitivamente. Ahí está Alex Syntek. También nominado el papelón de la semana aquí en Kaku 105. Quinto nominado el papelón de la semana. El papelón del último ex de Maripili, ayer en exclusiva, aquí en la tendencia de Molusco, que la entrevistamos. Vamos a escucharla.
12: Pero sí, me lo busqué jovencito y mira lo que me pasó, mi amor.
0: Sí,
12: yo era mayor que él. Yo era mayor que él por 10 años y no, ¿entiendes? Y está bien que funcionen unas cosas, pero hay otras. La relación tiene que funcionar completamente.
7: El que se acuesta con

0: niño.
1: Sí, pero esa parte de que sea menor es lo que hace que si le deje de hablar, que si se vaya para...
2: Se enchima, se enchima.
3: Y después llamaba a la mamá.
1: ¡No! ¡Oh! ¡Oh!
4: Pero, ahí. ¿Y qué le decía a la mamá? Bueno, ¿con quién
3: tú? Yo le decía, ven acá, pero ¿para qué tú estás llamando a tu mamá? Para que me coja mala voluntad. Exacto. Nuestros problemas tú no se los puedes contar a tu mamá. Tenemos que buscar la manera de resolverlo nosotros. Y entonces yo le dije, yo no llamo a mi papá, no llamo a mi hijo, no llamo a nadie. ¿Para qué? Para que no te tomen mala voluntad. Los problemas los tenemos que resolver nosotros.
4: Señoras y señores, Maripili. Ahí pasando. Porque ella demuestra que ella se veía como feliz con este papichi.
1: Sí. Pero, estaba bien. Sí, pero una cosa
0: temeraria, señoras y señores.
1: Pero aguantar esa mamamboyería.
0: Mamamboyería.
1: Mamamboyería está duro.
4: Seguimos en el papelón de la semana. Vamos para el sexto nominado, Corillo. Recuerda que tú puedes ir votando 787-758-105. Último nominado. El perfecto ambiente laboral entre Ana Isabel y Cristina Eustace.
1: Ay, virgen.
4: Como juezas de un reality. Adelante.
5: En medio de la canción, como que sentía un poquito ahí sí, demasiada competencia, demasiado como un vente tú, que me desconectó un poco de lo lindo que iba el inicio.
6: ¿Por qué no es lo que quieres?
5: No, no es lo que quiero, comadre. No es lo que quiero. No es... ¿Quieres que te lo explique?
1: Ay, bien.
5: Ok, te lo explico. Una cosa es retarte vocalmente en armonía con tu compañero. Y otra cosa es competir al nivel que parezco un gallero. ¿Vale? Si quieres te lo muestro cantando luego. Pero no ahora, porque te
6: voy a dar una chica. Me va a encantar ese reto. Me va a encantar ese reto.
5: Pues te lo acepto. No le tengo miedo.
6: Vámonos. A mí, por lo menos en mi caso personal, a mí cuando me tocó estar en grupo, yo no iba a tratar de arrastrar a la otra. Yo lo que siempre traté es de ser buena compañera.
5: Entonces, lo dijiste.
6: Claro que sí. Y aquí la cosa es, aquí no te vienes a arrastrar a humillar a otra persona. Vienes también a competir como buena compañera. Y creo que eso es importante. Y eso lo mostraron ustedes, ser buenas compañeras, igual que hemos sido ustedes ahí.
5: Como yo fui contigo.
6: Como yo fui contigo. Exacto. Tú no fuiste buena compañera.
1: Ay, bueno,
6: tú no lo fuiste.
1: Mi chica bella.
6: No es cierto.
1: Por favor,
6: no lo fuiste. No lo fuiste.
1: Es tu turno, Héctor.
6: No me hagas hablar a mí.
1: No me hagas hablar. Es que cada vez que lo veo es peor.
4: Señoras y señores, sí, yo, fíjate, no hay es como las películas que cada vez que tú la vuelves a ver te das cuenta de otras cosas.
1: Tiene easter eggs.
0: Otros detalles.
4: Sí, otros detalles. Esto es una saga.
1: Cállate. Es el chisme que sigue dando.
4: Sí, qué chévere. 787-758-105. Vota ahora. 787-758-105. Mira, sorprendentemente, Yogi Navarro no está en los nominados esta semana.
1: Por primera vez.
0: Muy bien. Le dio oportunidad a otra persona.
4: Claro que sí, Pedrito Villegas, definitivamente.
7: Y contigo estamos hablando. Estoy hablando acá sola.
4: Ah, qué bueno.
5: Te puedes meter el dedo por el
4: señora.
1: Ay, nena.
4: Ponte a votar. Buenas tardes, ¿por quién votas? Papelón de la semana.
8: Gracias, Mauri Fleming, con esto. Ay, Dios mío.
0: ¿Cómo?
8: Así tan bueno, pero yo voto por el de Ana Isabel y...
1: Ana Isabel.
4: Ahí está. Oye, buenas tardes, ¿por quién vota papelón de la semana?
8: Buenas tardes, voto por el hijo adoptado de Molusco, Gino.
4: Por Gino, qué imbécil. Buenas tardes, ¿por quién vota Kaku 105 papelón de la semana?
9: Por Ana Isabel Trinidad y Cristina de la Hoya.
1: Buenísimo.
4: Sí, no. Buenas tardes, ¿por quién votas papelón de la semana, Kaku?
10: El de Ana Isabel con Cristina Estase.
1: Claro que sí.
4: Pamela está loca de que gane Ana Isabel. Ella está llevando el conteo con ese gusto de que
1: escuche. Yo tengo esto nada más.
4: Ok, muy bien. Buenas tardes, ¿por quién votas?
9: Por Alexandra.
4: Ah, por el pescado. Alexandra Fuente. Muy bien. Buenas tardes, papelón de la semana, Kaku 105. ¿Por quién vota?
11: Sí, por Ana Isabel, la del calentón.
1: ¡Hola!
4: Ahí está.
1: Falta uno.
4: Ok. Buenas tardes, ¿por quién votas?
12: El tocaniño Sintec.
4: El toca.
1: Ay, mire, bueno, sí, porque lo acusaron.
0: Lo acusaron un momento.

0: Buenas tardes, ¿por quién votas?
1: Papi, tengo que votar por el Vladimir mexicano, el Cinte.
2: Ay, el Vladimir mexicano.
0: Evado al Cinte. Papelón de la semana en Kaku 105, ¿por quién votas?
3: Mira, no puedo picarlo en tres. Hay un triple empate ahí.
0: Tú puedes decidir esto o sencillamente mira, empatarlo. Simbe, zumba.
3: Papi, a Isabel y la otra pájara, las dos pájaras.
4: Cristina.
0: Ana Isabel básicamente acaba de ganar junto a Cristina Eustace, básicamente el papelón de la semana. Ana Isabel, nada, para los que conozcan a Ana Isabel, la pueden textear. Mira, Ana, te ganaste ahí en la tendencia de Molusco en Kaku, el papelón de la semana. Te felicita Lee, Pamela, Robert, Pedro Villegas.
5: Que le escriban.
2: Están buscando otro textito. No,
0: escríbanle y nada, y que
5: cualquier cosa. Que sepa.
0: Ana, me envías un DM para darte.
6: A explicarte
0: dónde buscarlo.
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0: Ok. Se acerca el playlist más duro a las 3:35. Tienes que seguir escuchando la tendencia de Molly. Es la que hay 4:35. Escucha la hora. 4:35. 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Te voy a hacer una pregunta de algo que haya pasado en el programa. 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Así que no te puedes despegar de la tendencia de Molusco en Kaku 105. Ok. 3:35. El playlist más duro. Hoy categoría Wisin versus Yandel. Se enfrenta a Pamela Noa. Representa a Yandel versus Ali Warrington. Representando a Wisin. ¿Cuáles son las reglas? Básicamente las canciones que tienen que coger ambos son canciones que ellos grabaron sin ellos mismos. O sea, Wisin con otros colaboradores, o ellos solos, o Yandel de igual manera con otras colaboraciones, o ellos solos. ¿Quién gana? Pendiente, son los próximos en tu radio.
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0: Mira. 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El público estuvo sabroso. 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

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Señoras y señores, parcialmente nublado en San Juan. Vamos para la calle. Algo de congestión vehicular en el Expreso 22 en un tramo de Dorado hacia Vega Alta. También lenta el área del Expreso Las Américas en dirección hacia Bayamón y Río Piedras. Bastante congestión vehicular en el área de la Valdoriotti en dirección hacia San Juan e Isla Verde. Señoras y señores, también algo lento el área de la número 30 en dirección hacia Gurabo debido a trabajos en la vía pública. También bastante congestión en la número 1 en dirección hacia Caguas, en sintonía de la tendencia. Oye, también se reporta algo de congestión vehicular en el Expreso 52, señoras y señores, en el área de Caguas hacia Cayey debido a un accidente leve. 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Mi nombre es Pedro Villegas, en vivo para la tendencia de Molusco.

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3: Son las 3:42, o sea, llevas 42 minutos escuchando la tendencia de Molusco Kaku 105 por las tardes. ¿Qué está pasando, Yoyi Papichi?
4: Oye, esto, papito de mi alma, ¿sabes que este cantante deja la música urbana? Oye, por el rock, venimos hablando sobre eso. Oye, el senador del PPD pide que Wanda Vázquez devuelva aproximadamente $100,000 que se gastaron en escoltas para ella. Oye, con la separación de J Balvin y Valentina, el internet no olvida y la alegada amante del cantante se burla de la situación en la red. Así que venimos con eso mucho más. 5 de la tarde, la tendencia Molusco Kaku 105.
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0: Hoy, aquí en la tendencia de Molly se enfrenta Pamela Noa versus Ali Warrington. La categoría Wisin versus Yandel. Pamela Noa representando a Yandel, Ali Warrington representando W. La regla sencilla. Las canciones que van a colocar, o sea, sonar en los tres rounds, ninguna puede ser una canción donde esté Yandel con Wisin juntos. Pero eso sí, pueden utilizar canciones donde Wisin, qué sé yo, grabó con Don Omar solo, con Daddy Yankee, y donde Yandel, por ejemplo, grabó con también
1: algún otro cantante.
2: El que sea.
0: 787-758-105. Es el número de teléfono para que tú votes al final del día. Que, by the way, hoy en el WhatsApp de Kaku 105, la pregunta que tenemos: ¿cuál de los dos es el tuyo? ¿Cuál es el tuyo? ¿El tuyo es Wisin? ¿El tuyo es Yandel? ¿Cuál es el tuyo? Enviaros un audio y si cantas una de ellos, brutal. 787-758-105. ¿Cuál es el tuyo, W? ¿Cuál es el tuyo, Yandel? Tira el tuyo a través del WhatsApp de Kaku 105. ¿Quién comienza?
2: Yo.
0: Pamela Noa.
3: Sí.
0: Pamela Noa, representas a Yandel. Adelante, Pemi.
1: No te acuerdas que yo te partí a ti la semana pasada.
0: Por un botito.
2: Bueno, recordar.
0: Por un botito, papá. No,
1: como cuestión de hecho.
2: Se puede traer.
0: Pero la revancha.
2: Bueno. Vamos. Nos vamos para el 2003. Su primer álbum como solista. Zumba la DJ.
0: Yandel. Ya lo te fuiste, pero full.
3: Eso fue un clásico.
0: Pero full.

0: Señoras y señores, Pamela nos arrancó con un gancho al mentón.
1: Muy bien,
0: Recuerda, Wisin versus Yandel, hoy aquí se están midiendo. ¿Cuál es el tuyo, Wisin o Yandel? Envíanos un audio por el WhatsApp de Kaku, 787-758-105. ¿Cuál es tu favorito, Wisin o Yandel? ¿Y cuál es tu canción favorita de él? Y cántala. Si la canta, rompe en el audio del WhatsApp de Kaku, 105. Ali Warrington, ¿cuál es tu primera canción?
1: 2004. Uno de los palos de Wisin como solista. Aquí está.
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0: señoras y señores, Ali Warrington con otro gancho a mentón. Wisin versus Yandel hoy aquí en el playlist más duro. Compite Pamela Noa versus Ali Warrington. Tú decides quién gana al final del día a través del 787-758-105. Pamela Noa, tu segundo round.
1: Vamos para el remix de esta canción, que el remix creo que salió en el 2020. Robert me corrige si me equivoco. Zúmbala.
0: Uf.
2: Me vuelve loco.
0: Esto es un temón, señor. Esto es party tras party. Playlist más duro en Cabo 105.

0: señores, Pamela Noa tirando su clásico. Segundo round. Dembow, Yandel. Hoy Wisin versus Yandel. El playlist más duro corriendo ahora en un Kaku 105 en la tendencia de Molusco. Para ti, ¿cuál es el tour? El tuyo. ¿Wisin o Yandel? Envíame un audio por el WhatsApp de Kaku 787-758-105. Si me cantan una canción de Wisin o Yandel como solista, rompe 787-758-105. Vamos al gran cierre de Ali Warrington.
1: No, segundo.
0: Sí, ah, sí, segundo. Pero para mí. Segundo round de Ali Warrington. Adelante, Wari.
1: 2017. Wisin como solista, zumba esa canción. Un poquito más acá.

0: Señoras y señores, segundo round de Ali Warrington. Playlist más duro hoy, categoría Wisin versus Yandel. Pamela Noa tira su tercer round en estos momentos. Recuerda que tú eliges quién gana. Hoy el playlist más duro a través del 787-758-105. Pammy.
1: Para el gran cierre nos vamos para el 2008 y los quiero a todos cantando. A todos, en los carros, aquí, a todo el mundo cantando.
0: 2008. Vamos para allá.
1: 2008.

0: señores.
1: Bravo, Pamelita.
0: Gran cierre de Pamela Noa, que representa a Yandel, Playlist más duro. Categoría Wisin versus Yandel. ¿Cuál es el tuyo? ¿Cuál tú prefieres? ¿Prefieres a Wisin? ¿Prefieres a Yandel? Envíame un audio por el WhatsApp de Kaku. 787-758-105. 787-758-105. ¿Cuál es tu favorito? ¿Wisin o Yandel? Ay, me gusta juntos. Coño, hermano, más que sea, vacila. Tienes que tener un favorito.
1: Escoja, escoja. Claro que sí.

0: ahí, señores. Ya está tirado. La suerte está echada. Llegó el momento que tú votes a través del 787-758-105. Pamela Noa representó a Yandel, Warrington a Wisin de manera individual. ¿Quién ganó hoy? El que gane se enfrenta a Robert Fantacuca viernes que viene. Categoría Joseph Fonseca versus Manny Manuel. Recuerda que me puedes enviar un audio también por el WhatsApp de Kaku 105, 787-758-105. Enviaron un audio para ti. ¿Cuál es tu favorito, Wisin o Yandel? Y si cantas una, rompes. Buenas tardes, ¿por quién votas?
1: Por Yandel.
0: Ahí está, por Pamela Noa. Buenas tardes, ¿por quién votas?
2: Esto debe ser un empate en la historia de este segmento. Empate en la semana que viene, por favor.
3: Está muy duro.
0: Tienes que votar.
2: Mano, me voy con Ali por el cierre. Me voy con Ali.
0: Ah, ok, gracias. Muy bien. Okay. Está 1-1. Buenas tardes, Kaku 105, Play Lima Duro. ¿Por quién votas, mi amor?

0: Gracias.
1: Porque en Botas Kaku 105, playlist más duro.
2: Pero para votar.
1: Sí, sí, dale. Dale, dale. ¿Por quién votas? Adelante.
2: Por Yandelo.
3: Yandelo.
4: 3-2.
5: Yandelo.
0: 3-2.
1: Buenas tardes. ¿Por quién votas Kaku 105? ¿Quién?
3: Wisin.
0: Wisin.
3: Wisin.
1: Cuatro
3: está uno, está uno.
1: 4-2. Favor de Ali Warrington. Buenas tardes. ¿Por quién votas playlist más duro? Rompe.
6: La dura, la pave.
3: Eso.
4: 4-3.
3: 4-3.
1: Buenas tardes. ¿Por quién vota? La dura, tendencia de Molly. Playlist más duro. Kaku 105. ¿Quién vota?
2: Por Ali.
1: ¡Dale! 5-3.
0: Arriba, corazones. Gracias, pueblo.
1: Se enfrenta a Robert Fantacuca la semana que viene. Categoría Joseph Fonseca, Manny Manuel. ¿A quién coge, Ali?
0: ¡Ah! ¡Diablo! Espérate.
4: Está buena.
0: Esa es buena, esa es sí. buena.
1: Manny Manuel o Joseph Fonseca.
0: Wow.
1: Ay, está dura.
0: Me voy con Manny.
1: ¿Manny?
0: Sí, me voy con Manny.

0: 4:35, abro línea. Te hago una pregunta de algo que haya pasado en el programa. Puede ser la hora que acaba de concluir, la hora de las 3 de la tarde, o la hora de las 4 que empieza a correr en breve. Si la contesta correctamente, te lleva boletos para Camilo en concierto 11 de octubre en el Chali. Así que bien pendientes, es la que hay. Otra cosita. En 2 minutos entérate lo que está pasando en el tránsito, titulares para la hora. Y a las 4:06 viene Moncho, viene Potoco, viene Junito Perse. ¿Sabes que los personajes más duros viven? Aquí en la tendencia de Molusco, Kaku 105.
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0: 1 y lo que es el tramo de la autopista Luisa Ferré hacia Calley en San Juan es donde se reportan varios accidentes. Uno en la Valdoriotti cerca de lo que es el Aeropuerto Internacional Luis Muñoz Marín, mientras que hacia la zona del Ramal 8 otro accidente ya finalizando en cuanto a investigación hacia la zona de Guaynabo, afectada la 199 también por un incidente con un vehículo. En las noticias y el tránsito, Ariel Rivera Vázquez.
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4: Ok, son las 4 con 10 minutos. Lleva ya una hora 10 minutos escuchando La Tendencia de Molusco Kaku 105. ¿Qué está pasando, Yoji, papi?
5: Oye, le cancelan el tour a Alex Sintek. Tenemos todos los detalles. La internet no olvide y ha resurgido el video del por qué lo odia tanto a Bad Bunny. Papa. Oye, la gobernadora informó que estaba en Washington para salvar los fondos del Medicaid, pero sale a relucir que tuvo un almuerzo a $3,000 para recaudar fondos de campaña. Oye, el ex de Paulina Rubio, después de perder la custodia de su hijo, vuelve a la carga en contra de la chica dorada. Así que venimos con eso mucho más. 5 de la tarde, La Tendencia de Molusco Kaku 105.
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4: 3 minutos 38 segundos, se acerca Moncho Motoco y Unito Pérez, otro episodio más que te va a morir de la risa, pero full. Recuerda que estás jugando para boletos. ¿Quieres boletos para Camilo en concierto? A las 4:35. Abro línea. Tengo una pregunta de algo que haya pasado en el programa. La contesta correctamente. Los boletos para Camilo son tuyos. Aquí La Tendencia de Molusco. Lunes a viernes, 3 a 7. Por Kaku 105.
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0: arroba el Panda Cuca. Pedro Villegas, a esta hora de la tarde presentamos a Moncho, a Potoco y Benito Perse aquí en Kaku 105, la tendencia de Moli. Buenas tardes, Monchi.
1: Pedro, Moncho.
2: Viene para arriba, que hoy es Pedro.
0: Dime, Darwin, la melodía, que es la que hay, caballito.
2: Ah, caballito. No, tranquilo, ya tú sabes, gordo, llegando del hogar, que hoy trabajé de 9 a 1. Ya tú sabes, 4 horitas más para el saco.
0: Son buenas.
2: Engordando ese bolsillo.
0: Ven acá, ¿cuánto te paga la hora el local de envejecientes? ¿Cuánto es la horita?
2: A 10.50,
1: gordo.
3: Ah, está bueno.
1: Ah, bien, son buenos,
2: papi. 10.50.
0: No hay un tipo como tú, que tú no estudiaste para estar ahí en un... Exacto. O sea, tú no estudiaste
1: para nada, ni para ir, ni para
4: nada.
0: Pero hay trabajo que, aunque tú no hayas estudiado, tú puedes meterle, pero un hogar de envejeciente, no, bregar con la salud de viejito.
4: Adiestramiento mínimo.
1: Horrible.
2: Uno va aprendiendo en el camino.
1: Decirle a Moncho que, mira, a las 2 le toca la medicina al paciente del cuarto 4.
0: Pues se han muerto como 4 pacientes desde que él trabaja ahí. Yo no sé cómo él sigue trabajando ahí.
2: El ciclo de la vida, ¿verdad?
0: ¿Es qué?
2: El ciclo de la vida.
0: ¿Cómo que el ciclo de la vida?
4: Eso es natural, ¿verdad?
0: Ay, ¿qué?
2: Sí, porque ya son personas mayores. Ahora mismo hubo una fiestecita que cumplió don Ernesto, el de la cama 6.
0: Ah.
2: 88 años, gordo. 88 años, gordo.
0: Rayo.
2: Oye, y don Ernesto es de los que se para de ese sillón medio encorvado, pero pidiendo pista, gordo. Tiene un alma jovial. Ese es lo importante, gordo.
0: ¿Cómo que pidiendo pista?
2: Oye, de salir, le hice salir
1: a los negocios, a la callosa.
0: Sí, a rayo, a los 80.
2: A los 88, gordo. Bueno, nosotros ya don Ernesto es que...
1: No hay nada que perder. Ejemplo.
0: A ver si uno está cansado ahora. Imagínate a los 88, caballo. ¿Cómo tú crees que nosotros, cómo nosotros creemos que vamos a estar a los 88?
1: Papi,
0: hecho pedazo. He tirado ya. Ya tiraste todo. Te dejaste ir. Que sea lo que Dios quiera ya.
1: Un sillón adherido a mi espalda.
0: Sí,
4: ya.
0: Sí.
1: A los 88.
0: A los 88 años, papi, viendo Netflix despiadadamente.
1: ¿Netflix?
0: La Netflix, claro que sí, ¿entiendes? Y durmiendo todas las esquinas, ¿entiendes, caballero?
2: Sí, bueno, él tiene ese alma joven. Los otros días don Ernesto le dijo al nieto, como de 25 años, que vino a visitarlo, y le estaba cantando que había una muchacha que le tiraba, y él estaba casado, gordo, y don Ernesto le dijo, mira, mijo, rechazar a una mujer porque eres casado es como rechazar el dinero porque tienes trabajo. Oye, yo me quedé medio...
0: ¿Qué es eso? No,
1: ¡qué Moncho!
0: ¡Qué feo!
1: Moncho.
2: Oye, eso fue don Ernesto que le dijo al nieto. Oye, son mentalidades de personas mayores, gordo.
0: Esa época tú te ibas, vienes de tu casa y regresabas el lunes. Con leche y pan.
1: Con leche y pan y el calzoncillo en el listi.
0: Y te lo lavaban. No, me peleé con... No, te tiraban el chiste este clásico. Me peleé con un payaso en el camino para acá.
4: Estoy segura que hay gente que está escuchando ahora que dice, esos eran los tiempos.
0: Así eran los tiempos.
5: Buenos tiempos.
0: Ahora son otras excusas que utilizan. Pero sigue la misma ejecución. Ah, caballito.
2: No, y don Ernesto le dijo eso, luego se rió, tosió 4 veces, porque si hace tose mucho, gordo. Entonces, y a dormir, después se acostó a dormir, pero puso al nieto pensativo, es que ese don Ernesto se las trae, gordo.
0: Sí.
2: Es bravo ese hombre. Oye, los otros días fue el hijo de don Moisés, el de la cama 3 de visita.
0: Mm.
2: Y siempre va donde don Ernesto a saludarlo, gordo. Y le dijo el hijo de don Moisés.

0: se le dice, contra viejo, tengo una ahí que me tira como es, pero está fea, está fea. Y don Ernesto paró de mecer y le dice, mire, mijo, por más fea que esté la cucaracha, no se le niega un pichotón.
1: ¿Qué es eso? ¡Pero mucho! ¡Pero mucho!
2: O sea, que esa cucaracha hay que pisarla sí o sí, Moncho.
0: Oye, te llevo, ¿verdad? Es que puede pensar a uno, gordo. Oye, esto se la trae de...
2: O sea, que eso es como que, bueno, no, o sea, a la feita no se le puede decir que no.
0: Él dice que todo, dice él, el don ese.
2: Es que la belleza, es que lo que es feo para ti no es feo para otro, bro.
0: Por hecho, y él le da esos consejos. Espérate, que me está dando con un chito como a cannabis. Ese debe ser la vecina de atrás. Dame qué le pasa.
1: La vecina.
2: Fumando marihuana despiadadamente, qué terrible.
1: Se la come.
2: Qué terrible.
0: Dime, vecina, ¿qué pasó ahora? ¿Qué pasó?
3: Pero bien happy que estoy, señor. Ajá, me dice toquecito. Eso se llaman los blunt specials.
0: Ajá.
3: Porque tú coges el papel del blunt, lo cortas por la mitad y te haces un special.
0: Ajá.
3: Te rinde más el pasto.
0: ¿En serio?
3: Te hice un dos o tres veces con eso, porque eso hasta lo último.
0: ¿Hasta lo último?
3: Puedes dar dos jaladitas después que el pasto esté bueno.
0: Ajá.
1: ¿Cómo?
3: Dos o tres horas después, papá. Te rinde, pero estar fumándote un blon todos los días te gasta todo el fucking pasto.
4: Esa señora le demete.
2: Era, pero ¿qué es esto, Moncho?
0: No, bueno, esa es la vecina, oye, está en la de ella, se fuma unos bastones y luego te escucha la pavera, ¿no?
2: Pero
0: anoche sí.
2: Dándote tutoriales cómo se hace esa vuelta de los bastos y eso, qué barbaridad.
0: No, chacho, es que se fuma unos bastones, anoche se fue con abuela para las maquinitas, estuvieron hasta las 2 de la mañana y el viejo de Vito envenenó porque abuela no llegaba.
2: A rayo, encuernado, del maridito.
5: Llegó el viernes a doler cinquillo y pante vieja.
0: ¿Qué te pasa?
2: Sí, a doler cinquillo y pante vieja. ¡Qué barbaridad!
1: ¿Qué es peor?
2: Yo no sé.
0: Tengo ahora,
2: ¿Qué te arrebata más?
1: ¿Qué es peor?
2: ¿Qué te saca más la quija de sitio? ¡Qué barbaridad!
6: Bueno, amigo, la gasolina sigue subiendo y cada vez la situación en el estrecho de Hormuz empeora.
2: Sí, papi, Estados Unidos, hoy subimos una noticia en la plataforma, un tipo echándole gasolina a su camión, su truck. Papi, sobre $1,000 en diésel, de lo caro que está, al garete.
1: Terrible.
2: Al garete.
6: Los revoluciones del mundo tienen a los humanos en estrés y con problemas de salud mental para mí.
2: Sí, pero eso no le importa a los políticos, papi, porque los políticos no pasan eso, ¿entiendes? El político no está, no pasa por lo que pasas tú, por lo que pasa la gente que nos está escuchando aquí en Kaku, lo que nos están viendo, no pasan por eso.
4: No.
6: Por eso yo siempre me tomo mi té de romero, que me ayuda a mejorar la circulación sanguínea hacia el cerebro y ayuda a la memoria para mí.
2: Sí, por más ayuda que tú tengas, siempre hay un estrés, pero sí, es bueno sí también a veces sí. Estar calmadito. Qué bueno, claro. Es bueno, Junito Perse.
6: Golito Internet, Golito Kaku 105.
2: Eso soy yo, papá. ¿Cómo tú estás?
6: Calgualenda me llamó para...
1: ¡Anda, pa'l carajo, Calgualenda!
7: ¿Qué te dijo? ¿Qué duro está el cemento de Ponce?
2: Ok.
6: Me dijo que llegaba a saber, cruzaba la calle caminando para...
4: Claro.
2: Así que ese es el doncito que se puso a cruzar hace en la década del 70.
7: No se puso, él se dedicaba a eso.
2: Sí, pero aquí.
7: Se dedicaba a lo que es el malabarismo y a cruzar la cuerda.
2: Pero ya estaba viejito, vaya, güey.
7: Bueno, sí, estaba en sus años.
2: Fue una aventurera en condado y fue para el piso, papi. Quedó, ni un tostón de pana quedó así.
4: Nene.
7: ¿Pero qué te pasa?
2: Ah, madre mía.
1: Santo.
6: Me dice que desde el 78 no se le quita el dolor de cabeza.
4: Pero.
2: Papi,
7: me dicen que vive todavía con dolor de espalda crónico.
2: Él murió, Junito Perse, de la caída.
7: ¿Llegó a morir?
2: Claro que murió. Murió. Qué feo. Quedó como ni una calcomanía quedó tan pega. Qué feo.
7: Bueno, él cayó en la entrada del hotel. Con la plaza, en la entrada. La primera entrada cuando vienes de...
2: ¿Pero me hizo check-in antes o...? Qué feo. Qué feo, Pamela.
4: De verdad, yo no los voy a apoyar con esto.
7: ¡Los! Feo te queda.
2: Es una muerte de 78 burlándose en el 2026, qué bárbaro.
4: Exacto.
7: Eso fue trágico.
2: Desde el privilegio.
4: Eso fue una fecha... Como algo, eso no fue como algo de Navidad o algo así.
7: No, fue un día normal.
2: Eso que él quería celebrar en un porque sí quiero cruzar. Cruzar.
7: Él venía a Puerto Rico con su familia, hacía unos shows.
4: Uh-huh.
7: Y él venía y vino solo y quería cruzar del Condado Plaza, el que está al frente.
2: Definitivo.
8: Vino para acá y no se fue.
2: Ahí está. Qué feo.
8: Pero no se fue.
2: Se quedó aquí.
8: Se quedó aquí.
2: Sí.

0: Un 22 y de marzo.
1: Es de los pocos extranjeros que no, que se quedó en PR sin la ley 60.
0: Claro, sí, tenía par de años, tenía 73 años.
1: Sí, está viejito. Wow. Pasó a otro plano, señoras y señores.
0: Ah, que él no usaba arnés de seguridad.
2: No, ni había red abajo, ni nada.
1: Nada.
2: Por eso fue que dijo que duro usted el cemento en Ponce.
1: Sí, por eso. ¿Entiende?
3: Bueno, minuto antes la esposa le dijo, ¿quién es Victoria? Hay que hablarle, ahí pasó luego.
1: Ah, qué feo.
4: Qué feo, bro. De verdad.
0: Que no tienen
4: eso, no da risa.
2: Es feo. Who's Victoria? She's calling at home.
1: Ahí está, señores, señores.
0: We need to talk.
2: We need to talk.
1: Mal día para la ventolera. Mal día para la ventolera. Papi, una ventolera que hacía.
2: Papi, que estamos hablando de un área que es de playa. O sea, claro. Hay un viento que hay en condado siempre.
1: Pero siempre lo hacía normal, tú sabes. Para que aquí, pero...
2: Bueno, ¿cuánta gente con la ventolera en el piso no se han caído?
1: Sí, sí.
2: ¿En el piso se caen?
0: Sí, pero lo que pasa es que dicen que las personas que instalaron el cable no era el equipo habitual de él.
2: ¿Y por qué se trepó?
0: ¿Qué sé yo?
1: Porque es que estaba allá y tenía todos los canales.
2: Mi seguridad primero. Security first.
1: Sí. Recuerdo que Gustavo, el de la secta, estaba viendo ese momento. Justamente estaba viendo a Walenda cruzando, de repente vio el accidente y pudo lograr terminar una de sus canciones.
0: ¿Cuál?
2: Sí, ¿cuál?
1: Todo lo que sube... tiene que bajar. Ahí la terminó.
4: Lo inspiró a terminar esa canción.
1: A poco todo lo inspiran los poemas. Ya, ¿no?
2: Qué feo. Ay,
1: qué feo. Qué charro, canto viejo. Qué charro eres, canto viejo. Pero nada, cosas que pasan. Todo lo que sube tiene que bajar. Y eso es cierto.
0: No voy a participar. Tenía
1: un comentario. Necesito que lo tire.
0: No, porque... Tíralo. No,
2: pero tíralo.
1: Perdónalo.
2: Perdónalo, exacto. Donalo.
1: Tienes que donarlo.
2: Donalo.
1: Y no, porque la gente va a saber que viene de ti. ¿Cuál es?
0: Que esa no fue la canción que inspiró.
1: ¿Cuál?
0: La de bling, bling, blam, blam, bling, bling. Pues es que no me gusta estar con ustedes aquí porque
4: te
0: es
4: daña,
0: que son
4: te daña.
0: Claro.
4: Sí, te daña.
0: Claro.
4: Es. Ahí fue tú que ya... así.
0: No.
4: No.
0: Ahí sabes.
1: Ahí es que Yankee se inventó el pucutum pacata pucutum. Qué
4: feo.
3: No, yo creo que fue el pim pum pal se metió en la cara.
2: Eso fue algo, eso fue
1: una tragedia en el 78.
0: Claro.
1: Ahí está, señores.
2: Hace casi 50 años.
0: Sí, exacto. Sí, no es para que ustedes estén relajando con eso ahora.
1: En la vida. En la vida, señores y señores. Pero nada, cosa que pasa.
2: Cae Walenda.
1: Ahí está. Ahí, de ahí que nació la frase.
0: ¿Cuál?
1: ¡Pum! Cayó la piedra.
4: Eso no da risa.
0: Claro que no.
1: Claro que no.
4: Nada, yo no me reí en ningún momento. Ninguno.
3: Un poco de cinquillo con crey se lo pongo a Victorino.
1: ¡Eh!
4: ¡Anda!
0: ¡Anda, qué bebé!
1: ¡Diablo, bro! ¡Rompiendo la bala!
5: Esta historia

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3: Ok, son las 4:28, llevas una hora 28 minutos escuchando la tendencia de Molusco, Kaku 105. ¿Qué está pasando, Yoyi Papichi?
4: Oye, Teto, papá, vamos a usar que Yoyi Navarro lo vuelve a hacer sembrando papelones. Sigue los papelones de Yoyi Navarro. Hoy está la tina de Hollywood, se declara farandulera de Bad Bunny y habla lo que pasó con él. Oye, Cristian Castro con nuevo amor, así que venimos con eso mucho más. 5 de la tarde, la tendencia de Molusco, Kaku 105.
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3: En lo próximo a las 4:35, abro línea 787-758-105. Te voy a hacer una pregunta de algo que haya pasado en el programa, en la hora de las 3, la hora que está corriendo de las 4, la contesta correctamente. Si lo haces, te regalo boletos para Camilo en concierto el 11 de octubre en el Choli. ¿Los quieres? No te puedes despegar de la tendencia de Molly, Kaku 105. A las 4:36, la tendencia en viaje con Arnaldo Santiago. Viene con lo último en las noticias de viaje, con todo lo que está pasando ahora mismo en el mundo en cuanto a viajes se refiere.
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0: Nuestros oyentes de la tendencia en Kaku por nuestro WhatsApp
1: 787-758-1055. Ok, hoy es viernes de Playlist Más Duro. La pregunta que está corriendo viene en el WhatsApp de Kaku 105. Categoría de Playlist Más Duro, Wisin versus Yandel. O sea, los pusimos hoy a competir. Déjanos un audio con cuál de los dos es el tuyo. Y si cantas una de las canciones favoritas de ellos dos, rompe 787-758-105. Vamos a ver con el corillo.
2: Hola, muchachos. El papi mío es Wisin. Que la pasen bien. Se les quiere desde New Jersey.
3: Esa nena cuando baila me vuelve loco bailando el dembow.
4: Mírala bien.
5: Bueno, yo no soy fan de Wisin y Yandel, mi novia lo es, pero pusieron todas las canciones que me gustan de ellos en el playlist Más Duro, especialmente de Gistro Amarillo, Tu Bizcochito, y no sé si es de la que yo canta, Que Me Lleve el Tiburón, no sé si son ellos, ¿vale?
6: Sí, Pamela.
0: Tú también

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4: 787-758-105. 787-758-105. Ok, se mandó boleto para el concierto de Camilo. Tour 2026, 11 de octubre en el Coliseo de Puerto Rico. Te hago esta pregunta de algo que haya pasado en el programa. Tú contestas correctamente. Los boletos para Camilo son tuyos. Kaku 105. Buenas tardes, ¿quién me habla?
5: Hola, Genesis.
4: ¿Cómo tú estás, Genesis, mi vida?
5: Todo bien, ¿cómo están ustedes?
4: Bien, bien, gracias a Dios, corazón. Gracias por escucharnos todo el tiempo aquí en Kaku. Pregunta para ganar los boletos para Camilo, Genesis. A eso de las 3:25 de la tarde, ¿quién ganó hoy el papelón de la semana aquí en la tendencia de Molusco en Kaku?
5: El papelón con Ana Isabel, la de Objetivo Fama.
4: ¿Quién?
5: De Objetivo Fama, de la Ana Isabel.
4: De la Ana Isabel, qué despectivo.
5: Ana Isabel. ¿Qué es? Me la están montando.
4: No, pero súper despectivo. ¿Cómo?

0: los datos, así de fácil se gana la tendencia de Molly. Tengo dos boletos más para Camilo para regalarlos hoy. ¿Los quiere? ¿Sí? Te lo regalo a las 5:35.
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0: Dios.
1: Llegó el momento de hablar de deportes. Adriana Díaz y la japonesa Onoka Hashimoto avanzaron a la gran final del doble femenino del WTT Star Contender Astana 2026. La dupla se impuso de manera contendente 3-0 ante las rusas Tailakova y Sironova en semifinales. Con el triunfo, Díaz y Hashimoto aseguran un lugar en el podio y ahora buscarán el campeonato en Astana. En el voleibol, Puerto Rico disputará la medalla de bronce en la Copa Panamericana Femenina tras caer 3-1 ante Estados Unidos en semifinales. Valeria Vázquez lideró a las boricuas con 17 puntos. Puerto Rico enfrentará a México en busca de su quinta medalla de bronce en la historia del torneo. Y en el BCN, las pollitas de Isabela lograron su primera victoria al vencer 87-66 a las Leonas de Ponce, mientras que en el otro partido, las criollas de Caguas derrotaron 90-77 a las gigantes de Carolina para mantenerse invictas con récord de 2-0. Las ganaderas de Atillo reciben a las cangrejeras de Santurce. Las cariduras de Fajardo visitarán a las atenienses de Manatí y las monarcas de Juana Díaz viajan a Moca esta noche para el partido a las 8 de la noche que se transmitirá por YouTube. Hasta aquí los deportes, recuerden seguirme en mis redes sociales como Xiomara Ríos PR. Ahora continuamos con la tendencia de Molusco.
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4: Son las 4:40, llevas una hora 40 minutos escuchando La Tendencia de Molusco, Kaku 105. Mira, Yoyo, que tenemos a las 5 en la farándula, papichi.
5: Oye, papá, mono, ¿sabes qué pareja de expolíticos están como tortolitos a los 60 años y tienen el momento Grinch del día? Oye, abogados de este famoso con muchos problemas legales se quejan de que no le han pagado.
6: ¿El momento qué?
5: Que venimos. ¿Cómo?
6: ¿El momento qué?
5: El momento Grinch del día, nena.
6: ¿Grinch?
5: El momento Grinch, que es como un humor. Sí,
6: Grinch. El momento Grinch. Grinch. Como el.
5: Sí, ese mismo.
6: El Grinch.
5: Sí, el Grinch, el que como momento este, el momento, tú sabes, que Venecia.
4: Yo, no te ve. Okay,
5: mira, este Necia, deja eso para las 5 de la tarde, no a la adelante, empieza a fastidiar, Necia.
4: ¿Qué pasa?
5: Venimos con abogados de famosos con muchos problemas legales se quejan de que no le han pagado. También venimos con eso, papá. Molu.
4: Ah, ok, bueno.
5: Venimos con eso mucho más. 5 de la tarde atendemos el Coca-Cola 105. Que muchos jeringues están, ¿eh?
3: ¡Óiganme bien!
0: Ey, ey, no te muevas y escucha.
3: Porque viene algo que va a romper en la tendencia.
4: Mira, lo próximo, literalmente en 3 minutos 50 segundos. Oye, lo que está en tendencia, en viaje con Arnaldo Santiago de Darío Trips. Viene con lo último, las noticias de viaje con todo lo que está pasando en el mundo. ¿Te encanta viajar? Te va a encantar este contenido.
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0: Buenas tardes, chicos, buenas tardes.
1: Estoy
0: acá.
2: Hola.
0: Estoy en Italia, ahora mismo estoy en Italia, en Florencia.
1: Qué duro.
3: Buenísimo.
0: Ahora mismo acá, son casi las 11 de la noche por acá.
2: Bisteca fiorentina.
0: Así que está bueno el clima, está rico ahora el clima. No está, ¿sabes? Ahora está en los 60, que es un clima de todo. A mí me encanta esta época por eso.
1: Arnaldo, yo te conozco. Pero, estamos hablando de un viernes de la noche, ahora mismo, donde tú estás ubicadito, Villano Chuña, te escucho como hypeadito. Habla un poquito.
0: Estoy con mi hija.
1: No importa, papá, ya tu hija mayor. ¿Qué pasó? No nos perdamos. Es como si yo te dijera, estoy con mi hijo. Mi hijo tiene 21 años. ¿Qué cae charlata?
0: Mira, vamos a hablar de lo que esta semana han sido como que medias malas noticias, y es que esta semana, ¿verdad?, los ejecutivos de American United Southwest, pues tú sabes que con esto de la guerra, la realidad es que no se ha visto una mejoría. Ya todos sabemos lo que vamos a un garaje de gasolina, vemos cómo, cuánto cuesta ahora llenar un tanque, que la gasolina está más cara que de lo que estaba antes.
1: Claro.
0: Y la realidad es que no se ve una salida, y el tema aéreo, del costo del combustible, por el tema, ¿sabes?, que con el tema de los pasajes, sin duda alguna se va a afectar. Entonces ya ellos presentaron la públicamente, hicieron ya un anuncio donde están anunciando que ellos van a cerrar rutas, básicamente van a todas estas rutas que para ellos no son tan rentables, estas rutas que son bien económicas, pues se está considerando obviamente eliminarlo, y al eliminar rutas y eliminar estas opciones, pues automáticamente esto va a causar un impacto en el precio.
1: ¿Sabes? Terrible.
0: Sin duda alguna, nosotros vamos a ver, y especialmente, ¿verdad?, ahora que viene también para las navidades, que son estos high season, así que la esperanza está un poquito complicada en temas de los costos. Así que, ¿qué podemos esperar? Sin duda alguna, vamos a esperar. Pero, por otro lado, la realidad es que ahora mismo el mundo está bien inestable. La guerra de Irán, todo el rollo este de Israel. Pero ahora mismo está un posible conflicto que ya está sonando de hasta Argentina con el tema de las Malvinas. Entonces ya la realidad es que cuando también

0: también el mundo empieza con esto, la gente coge mucho miedo. Y cuando la gente coge miedo también, decide, mucha gente dice, pues este año no voy a viajar. Y eso también pues puede contrarrestar el tema de los precios, porque si la gente deja de viajar, las líneas aéreas también necesitan llenar. O sea, yo por ejemplo ahora mismo, yo para venir para acá, yo compré el pasaje hace 2 meses y yo pagué $349.
1: ¿Para Italia?
0: A Madrid. No, no, a Madrid. O sea, yo el vuelo directo a Madrid me salió en 349 y después por 100 pesitos conectó con Italia.
1: ¡Qué duro!
0: O sea, que es un tema que cuando yo siempre que veo los pasajes bien económicos a Madrid, no importa si mi destino no es Madrid, pero yo quiero ir a otro destino europeo, yo compro de ahí y desde ahí conecto. Obviamente pues a otras ciudades europeas.
1: No, y cabe señalar que las razones por las cuales tú lo haces, para que la gente sepa, ¿no? Y yo lo viví contigo, es que la transportación, lo he hecho múltiples veces, de Europa es otro nivel. O sea que tú podrás decir, no papi, no, la manera en que tú puedes conectar con Italia, con cualquier país de Europa desde Madrid, es increíble, Hernando, ¿verdad?
0: Mano, hay un montón de líneas aéreas de bajo costo, o sea, muchísimas rutas. Y de igual manera, dentro de los países, obviamente, tú puedes conectar a través de usando el transporte, los trenes, el metro y ese tipo de cosas. Así que es importante que nos mantengamos pendientes. Algo que es súper importante, gente, cuando ahora, ¿verdad? Y esto es una estrategia, hace 2 meses atrás seguía la guerra con Irán y los pasajes estaban bien caros. Y yo conseguí estos pasajes en $349, o sea, los directos. De San Juan, ida y vuelta, San Juan, Madrid, Madrid, Puerto Rico. Entonces, siempre hay forma de que esto pueda salir, pero estas son cositas que yo hago a través de las alertas de viaje. O sea, gente, yo siempre le digo, gente, si usted quiere viajar, usted tiene planes de viajar, ponga las alertas de viaje. Vaya a Google Flights, establezca las alertas de viaje para que le diga un correo electrónico cuando ese pasaje baje de precio y cómprelo al momento. O sea, yo venía con un montón de gente en el avión que había pagado $700, $800 por boleto. El mismo boleto que yo pagué por $349. Entonces, estas son cositas que si nosotros nos mantenemos, ¿verdad?, al día, recibiendo las notificaciones y eso, aunque estén pasando todas estas noticias y todas estas cositas, la realidad es que siempre hay manera de que nosotros podamos viajar económico. Y otra cosa también que se anunció esta semana, es un tema que está creando mucha confusión, que es con lo de Global Entry. O sea, hay una aplicación que dijeron que la aplicación de Global Entry la acaban de como de eliminar, y la unieron con otra, con una aplicación nueva. Esto no afecta absolutamente nada el servicio de Global Entry. Esto es una aplicación móvil que tiene el gobierno, que es para tu sacar cita, que es para tu las citas de renovación o nuevo. El único beneficio que realmente tiene para una persona de Global Entry es que cuando tú llegas de un vuelo internacional, que tú tienes que poner la cara así frente a una computadora para que te haga la foto y ahí tú pasas ya por la fila de Global Entry, tú lo puedes hacer a través de la aplicación. Pero realmente esto no afecta nada a tu servicio. Para que tengas una idea, yo nunca he descargado esta aplicación. O sea que esto es algo que realmente...
1: ¿Cómo se llama la aplicación? ¿Cómo se llama la aplicación, Hernando?
0: Ahora se llama Trusted Traveler. Pero que salió esta semana, salió muchas noticias. Salió esto y mucha gente me empezó a escribir, mira, pero que cambió Global Entry, que ahora es diferente. Y yo, no. O sea, el servicio Global Entry es exactamente igual. Nada ha cambiado, lo de TSA y Priceline, nada ha cambiado, es meramente que ellos condensaron dos aplicaciones móviles que tenían, la condensaron ahora en una solamente.
1: Ok, muy bien, así que ya tú sabes.
0: Eso es bien. Pues nada, Corillo, sabes que siempre me puedes seguir en todas las redes sociales como Diary of Trip, espera, para que sigas este viaje, voy a estar por Florencia, por Roma, por Polonia y después de noche en Madrid, así que vas a poder seguir todo este viajecito. 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
3: Ok, en 2 minutos, entérate lo que está pasando en el tránsito. Titulares para la hora con Ariel Rivera Vázquez. Ok, 5:35, tengo 2 boletos más para el concierto de Camilo. Te los quiero regalar a ti. ¿Qué tienes que hacer? Yo voy a pedir la llamada. Te voy a hacer una pregunta de algo que haya pasado en el programa. La contesta correctamente. Los boletos para Camilo son tuyos. Aquí en la tendencia de Molusco, Kaku 105. Ok, a las 5:05, la farándula con Yoyo Ferran. Nos tiene adelanto. ¿Qué está pasando, Yoyi?
4: Oye, ¿sabes que le cancelan el tour a Alex Sinte? Tenemos todos los detalles y el internet no olvida, y ha resurgido el video del por qué él odia tanto a Bad Bunny. Papa. Oye, la gobernadora informó que estaba en Washington para salvar los fondos del Medicaid, pero sale a relucir que tuvo un almuerzo a $3,000 para recaudar fondos de campaña. Oye, el ex de Paulina Rubio, después de perder la custodia de su hijo, vuelve a la carga en contra de la chica dorada. Así que venimos con eso mucho más. 5 de la tarde, a Tendencia Molusco, Kaku 105.
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0: muchacho.
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2: Saludos, muchachos, a esta hora de la tarde. Oígame, Irán Torres Montalvo sí podrá aparecer en la papeleta, esto para la alcaldía de Cataño, y es que logró esa decisión en los tribunales. De otro lado, oígame, lo que son las industrias están sintiendo el gran peso de lo que es el costo del combustible y los efectos en la cadena de suministros, por lo que están muy atentos a los efectos que continuará teniendo esto en los precios en Puerto Rico. En cuanto al tránsito, es la zona de Caguas la que se ha complicado por varios accidentes. El primero de ellos ocurre justo en la intersección de la 1 con la carretera 52, afectando más a la número 1 desde la intersección con la 175. El segundo ocurre en la carretera 30, justo después de Plaza Centro, afectando los que van en dirección a Gurabo y Humacao. En las noticias y el tránsito, Ariel Rivera Vázquez.
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0: Inter.
1: El fin de semana, señoras y señores, pues vamos a meterle un poquito de activadera con un poco de farándula, aplicarla como es. Aquí está el caballote de la farándula.

0: Por el Dios.
1: Y aquí están los titulares.
2: ¿Qué está pasando, Yoyo Ferran, Papelle?
3: Papá Molo, Pamela Lipa, Papello, escúchate esto. Oye, este cantante deja la música urbana por el rock. Venimos hablando sobre eso. Oye, el senador del PPD pide que Wanda Vázquez devuelva aproximadamente $100,000 que se gastaron en escoltas para ella, papá. Oye, con la separación de J Balvin y Valentina, el internet no olvida y la alegada amante del cantante se burla de la situación en las redes, papá. Oye, le cancelan el tour a Alex Sintek. Tenemos todos los detalles, el internet no olvida y ha resurgido este video del por qué lo odia tanto a Bad Bunny. Oye, ¿sabes que la gobernadora informó que estaba en Washington para salvar los fondos del Medicaid, pero sale a relucir que tuvo un almuerzo a $3,000 por persona para recaudar fondos de campaña? Oye, el ex de Paulina Rubio, después de perder la custodia de su hijo,

0: vuelve a la carga en contra de la chica dorada. Oye, Cristian Castro con nuevo amor, también venimos con eso. Oye, también venimos hablando que esta pareja de expolíticos están como tortolitos a los 60 años de edad, papá. Sí,
1: están como
0: tortolitos, papá, claro. Como tortolitos.
1: Ay, oye,
0: este es el momento, Chris del día, papá.
2: El momento Chris del día.
1: Ya, papi. Así que ya tú sabes,
0: estamos activos,
1: papi. Esa es la que hay. Estamos ready para meterle, corillo.
3: ¿Okay? Mira, ese gordo estaba bochinchando. ¿De qué es lo que estaba hablando ese?
1: Llevo tres días con hoy diciendo de fallo. Tienes que calmarnos, porque aquí todo el mundo rebajó para que sepa.
3: A ese paicao, coño,
1: no loco. No, pero ven acá, no caballero. Pero ¿qué pasó?
3: Orden, pollo al horno. Claro. Con tostones.
1: Claro, papá. Esa es la que hay. Bueno, vamos.
4: Esa es la que corre.
1: Tenemos un montón de farándula. Esa es la que hay.
3: Meto mano ahí. ¿Qué
1: está pasando, Yogi?
4: Gracias, Mayo.
0: Claro que sí. Escúchate esto, papá Molo, Pamela Lipa, papello. Oye, dejará el rock, el cantante de la gueto, papá.
1: O dejará el reggaetón.
2: Ay, Dios, Yogi. Qué lindo.
0: Dejará la música urbana. Dejará el reggaetón por el rock. Hablo de la gueto, papá.
4: Eso es en el primer piso, no quiero ver el octavo.
1: No. Estoy arrancando. Pero nada, vamos a ver lo que pasa y.
0: Claro que sí, papi.
1: Definitivamente.
5: Y te lo juro que me tienen harta hablando.
1: ¿Y qué pasó, Yoyichi?
0: Oye, tú sabes que De La Gueto siempre ha dicho que él en un principio era rockero, amaba el rock and roll, incluso es bien fanático de Guns N' Roses. Sí. Él cantó la canción de Switch Eye on Mine en un momento dado también, incluso hizo una versión en...
4: ¿Cuál canción? ¿Cuál cantó?
0: Switch Eye on Mine, la de Guns N' Roses, la canción bien famosa de Switch Eye on Mine de Guns N' Roses, que la cantó un momento dado.
1: Okay.
0: Y en esta ocasión, oye, rockeada, la canción de él de Sensación del Bloque, juntó una banda completa de rock, oye, y para mí le quedó de maravilla, papá, esta versión en rock de La Sensación del Bloque, papi.
1: ¿La tienes, Yoyiti?
0: Vamos a escucharla, papi.
1: Claro, papá, pídela ahí, vamos a meterle, que es la que hay.

0: una porquería.
1: No, no, ¿qué pasó? Oye, ¿qué pasó? ¿Qué pasó?
2: La banda sí está espectacular, la banda.
1: Muy bien. Sí, lo que pasa es que es una canción que estamos acostumbrados a escucharla en reggaetón, ¿entiendes? Y esa canción no es ni reggaetón, es un R&B, ¿entiendes?
3: Como R&B. O sea, como
1: una cosita bien suavecita, es R&B, es como una cosa.
2: Pero en rock, como bien dice la canción, no sé.
1: Como una.
4: No sé. Es algo experimental.
2: Sí, no, claro que sí, pero la banda, la realidad se escucha brutalmente bien. Sí.
5: ¿Qué tiene que ver eso conmigo?
1: Nada.
4: Viene que ver.
2: Quédate por allá.
1: No, pero a mí, esta versión, la banda está a otro nivel, sin duda. No me gustó la versión, pero no importa, no me
4: está bien, no tiene que gustar.
2: Mira, vaya.
1: Esta es la

0: sé.
1: Sí, no, yo creo que la, de original. No, si no,
2: claro. Obviamente, señores, sí, claro. Estamos acostumbrados a escuchar la original. Ah, es la primera vez que escuchamos esta así de en forma de rock.
1: ¿Qué opinas de esto, eh? ¿Qué opinas del coreo que hicieron los arreglos de en rock, caballito?
3: ¡Qué descarados son!
1: ¿Cómo que descarados? Ningún descarado.
0: ¿Qué está pasando aquí?
2: No quedó mal.
1: Claro que no.
2: No quedó mal.
4: Es que estamos acostumbrados a la otra.
1: Claro, definitivamente, pero nada.
3: Mamá.
5: Escuchando la otra.
1: ¿Cómo?
4: ¿Qué tú dijiste?
5: Muchos años escuchando la otra. Entonces es como, es un poquito raro escucharla así con esa batería, con esa guitarra.
4: ¿Raro tú?
5: Sí, es bien raro. No es raro, no, la estamos hablando de la canción. Me trae Maraña, yo raro, ¿no? Y es la canción que se escucha un poco raro. Porque la primera vez que uno la escucha, se mete a Liga haciéndole coro a la Nancy a esta.
1: Ya, papá.
6: Porque tú te ríes.
2: Ya. Porque sí, porque
6: dio risa.
1: Pero nada, ¿te gustó este pavo roca, caballito?
3: No me agites.
1: No, pero ver,
4: que si te,
2: contesta la pregunta.
1: Que si te gustó de la gueto.
7: No les importa, son unos ignorantes.
1: Ah, no,
4: no
1: papá.
4: Nos importa, queremos saber.
3: Imbécil ese que está allí.
1: Tranquilo, papichi. Pero deseamos lo mejor. Y sin lugar a
5: claro
1: duda,
5: sí,
1: de los artistas más completos del género de reggaetón, es de la gueto.
4: Claro que sí.
2: Un tipo talentoso.
1: Sí, definitivamente.
4: No cabrón. Podemos tapar el cielo con la mano.
1: Claro que sí.
0: Espérate. No vas a tapar el cielo con la mano.
1: Claro que sí. Ahí está. Bueno, ¿qué está pasando, Chichi?
5: Oye, ¿sabes que sigue revoluda la separación de J Balvin y su expareja Valentina Ferrer? ¿Tú sabes
4: eso
5: que
4: está
5: esto
4: feo?
5: Está bien feo. Esto está viral en las redes sociales. ¿Sabes que se ha vuelto a irse viral este video donde él dijo que dejó sola a Valentina durante el embarazo? Oye, y casualmente sale también la modelo mexicana que le tiró al medio diciendo que estuvo con ella mientras él abandonó a su pareja. Papá, vamos a escuchar esos momentos, papá.
8: Yo caí en una cosa muy tesa, güey, porque cuando Valentina cayó en el embarazo, yo estaba cagado susto. Y en vez de acercarme a ella, me alejé. No podía con esa realidad, pero cagado, que es que yo la veía, yo salía corriendo. Porque tenía miedo de cómo va a ser padre, weón. Ahora sí, o sea, la responsabilidad que me viene, weón. Y cometí pues el error, weón, de no acompañarla. Y obviamente yo le he pedido perdón por eso, pero no estuve.
4: Ya sabíamos dónde estabas.
8: Y ahí todavía estaba con ansiedad y depresión.
9: Esos cambian ahí de hervidas por J Balvin. Él me invitó a Nueva York. Voy, hacemos lo de nosotros, hacemos el amor. Y cuando terminamos me dice, tengo a Valentina embarazada. Aguantando cuernos, cualquier relación.

0: voy, hacemos lo de nosotros, hacemos el amor. Y cuando terminamos me dice, tengo a Valentina embarazada. Aguantando cuernos, cualquier relación dura. Yo en ese momento agarré mis cosas y me fui. Y le mandé un mensaje a Valentina diciéndole que, oye, ¿sabes qué? Acabo de tener relaciones con tu pareja. Yo no sabía que estabas embarazada, ni mucho menos. Me lo contó hasta el último. Una disculpa.
1: Ahí está.
2: Una disculpa. Ay,
3: disculpa.
1: Qué mira, sí,
3: ¡qué
1: una...
2: Ay, Dios mío, nena.
1: Ay, mi madre, pero nada.
4: Me han roto el corazón. Ah. Claro, y el culo también.
1: Bien, claro, desde que se Balvin, qué duro.
3: Pero mi mamichi, fíjate. Fíjate. Sí. Ah. Él le dice la que hay y ella viene y llama a la esposa de Balvin.
2: Sí, porque la ofensa para ella era el embarazo.
5: El embarazo.
2: O sea, el límite no era que él tuviera pareja. Era que la pareja estuviera embarazada.
5: Y le pidió disculpas.
2: El problema, disculpas, pero entonces a la misma vez le dice, cogiendo cuernos, cualquier relación dura. O sea, ¿qué disculpas de que eso no son disculpas?
1: Al final del día, siempre el internet no olvida. Y ese clip específicamente, que yo lo había visto, pero no me acordaba de él. Cuando él dice que dejó a Valentina sola... pues en ese momento tú puedes entender, mano, ¿sabes qué? El tipo está en depresión y eso, pero ahora que tú enlazas, o sea, que una parte de este rompecabezas ya se la pusieron, es distinto, esto acaba de añejar. Y es temerario para Balvin, porque pues no luces bien.
2: No, porque entonces confirmas que

0: no has negado nada. ¿Qué pasa?
1: Y dijiste que la dejaste sola.
0: Dijiste que la dejaste sola, ya está documentado. Ahí tienes una mujer que está diciendo que estuvo contigo y que tú le hablaste del embarazo de su esposa.
1: Correcto.
0: Así que la gente puede hacer un mundo de especulaciones. Y es temerario para ti como artista, ¿entiendes?
1: Y hay fotos de ellos juntos. Uy, no haciendo nada, ¿verdad? Comprometedor, pero sí juntos.
2: ¿Esa entrevista de Balvin es vieja?
1: Sí.
0: Eso como hace como años, ¿sí? Como sí, dos años. Sí,
1: no, no, hace más, yo creo.
0: ¿Dos o tres años?
1: Yo creo que
2: se
1: sí.
2: Se ve bien, sí. Se veía ahí.
0: Bueno, saliendo de una depresión, era el momento cuando estaba
2: en la depresión. Ya, estuvo en la depresión.
0: Sí. ¿Cómo fue yo, Gigi?
3: En eso mismo de la depresión, que tuvo lo de la depresión en ese momento dado, papá.
0: Sí, ¿qué pasó?
4: El que nunca ha pecado, tira la primer piedra.
0: Ah, qué gracias, gracias, papá, qué bueno escucharte. Yo creo que ahora baja la tensión de esto. Pero nada, temerario.
1: Digo, esto no es una excusa, o sea, no lo tomen como que lo voy a traer de excusa, porque no hay excusa. Si es cierto, de ser cierto, no hay excusa para su comportamiento. Pero a lo mejor dentro de la misma depresión y el no sé si cómo voy a ser como papá y esto nuevo y esto y lo otro, empezó a

0: o en Instagram, en TikTok, en Facebook, diciendo, no hay excusa para aquí, para allá.
1: Sí, no, no, te entiendo, y lo entiendo.
0: Y el problema que tiene Balvin es, el problema que tiene Balvin es que nunca los hombres que consumen música urbana se la han dado al 100%. Y ha sido un artista que depende más de las mujeres que otra cosa.
1: De acuerdo.
0: Sí, entonces, este es tu demográfico, las mujeres, ¿no? Entonces, de repente, tú tienes un escándalo como este. Ahora, como tú sales de este escándalo para tratar de contrarrestar a todas estas mujeres que son fanáticas tuyas.
1: El tema no solamente es que son, sí, y se volvieron fanáticas de la relación.
0: También.
1: Y en el último año, diría yo, Valentina estaba siendo bastante vocal en las redes sociales y se estaba yendo, tú sabes, tenía un par de videitos y

0: excusa para ya no aguantarlo, pero ya la van a mantener por el bebé. Qué feo que sean así interesadas. Pues sí, que espérate una argentina. Además, yo no sé por qué me odian a mí.
1: ¿Qué pasó?
2: Fue a fuego ahí.
3: Pero fíjate cómo es la cosa.
1: Se fue, pero. ¿Qué pasó?
4: Deja atrás lo que se quedó atrás.
2: Fue a fuego ahí. O sea, xenofobia full. Yo y ahí el garete. ¿Qué pasó?
0: Así mismo es. Dice, además, yo no sé por qué me odian a mí. Yo no soy su pareja infiel. Que lo odien a él. Si él no le importa a su familia, a mí menos. Y muchas sonrisitas, papá.
5: O sea, la informalidad y la soberbia es la que lo ha caracterizado.
2: Claro,
1: no,
2: bueno.
1: No nos tiene que caer. O sea, esto que escribió es una xenofóbica y es horrible.
0: Sí.
1: Pero, el tema de... Y nos puede caer horrible esta muchacha. Pero, en el tema de que si a él no le importa su familia, a ella muchísimo menos, no miente.
2: No, lo que pasa es que también volvemos a lo mismo. Ella dice, yo no soy el amante. O sea, seguramente estuvo conmigo una vez o dos veces. Yo no, o sea, se cataloga un amante. Para mí, un amante es una mujer que tú tienes.
1: Una recurrente.
2: Una recurrente. O sea, tú sí, tú estás con una persona una sola vez fuera de tu matrimonio, sí es infidelidad.
1: Sí.
2: Pero no se convierte en un amante. El amante es realmente tu, o el jevo, o la jeva escondida que tú tienes.
1: Está bien, pero vamos a analizar esto bien. Ella a lo mejor no era tan recurrente, pero claramente era recurrente porque sí se conocían y habían estado juntos antes, porque si no, no, ¿cómo entonces desarrolla esa relación?
0: Ella compartió imágenes de estando con conciertos en Nueva York, en actividades y todo esto.
3: Eso fue descarado, eso se exhibieron. Claro. Se exhibieron.
2: Hay que tener también mucho, yo no sé qué. ¿Qué hay en la mente de la gente cuando de repente estás saliendo con otra mujer que no es tu esposa o tu esposo?

0: Estaba mexicana, estaba bueno, o sea, es para tenerla de lejito, pero está bueno. O sea,
1: pero bien lejos.
2: Sí, es,
1: como por Madagascar.
0: Sí,
1: por
0: sí, sí. Mira, Rubén Sánchez, mira, dame enseñarle una foto de esta jeva mexicana a Rubén Sánchez. Mira,
3: enseñale a Rubén.
0: Rubén, mírala.
4: Best of the best.
1: Rubén.
0: Sí, papá. Ah, caballito.
1: Rubén va cómodo.
3: Ay, Rubén está tranquilo.
5: Ah, otro fanático.
1: ¿Qué está pasando aquí?
0: ¡Ey, papichi! Ay, caballito. Mira, cosas que pasan. Dímelo, yo, ¿con qué venimos, papiche?
6: Oye, escúchate esto, papá Molo, papá Lali, papá Peño. Oye, ¿sabes que el senador del PPD pide que Wanda Vázquez devuelva aproximadamente $100,000 que se gastaron en escoltas para ella? Oye, escúchate esto, esto está feo. Le cancelan el tour a Alex Sinte. Tenemos todos los detalles. Oye, el ex de Paulina Rubio, después de perder la custodia de su hijo, vuelve a la carga en contra de la chica dorada. Oye, Cristian Castro con nueva novia. Oye, también venimos hablando de que pareja de ex políticos están

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0: WhatsApp
1: 787-758-1015. Ok, Corillo, oye, la pregunta que está corriendo hoy en el WhatsApp de Kaku 105. Hoy es viernes del playlist más duro, categoría Wisin versus Yandel. Wisin versus Yandel, no Wisin y Yandel, no. Wisin versus Yandel. ¿Cuál es de los dos es el tuyo? Escuchamos el coro, zumba.
2: Acho, no, Pamela mató con Yandel desde la primera canción. Te suelto el pelo, te quito la camisa, tu pantalón, y después te chupo completa.
3: Hola, saludos desde Connecticut. Para mí, Wisin siempre ha sido mejor que Yandel, pero me gustaría escuchar un playlist entre Master Joe y Gringo.
4: Yo me voy con Yandel, yo me voy con Yandel.

0: y Pamela y Robert.
1: Bien, jóvenes, atención.
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4: 787-758-105, 787-758-105. Llama a Gaku a la tendencia de Molí. Tengo boletos para el concierto de Camilo el 11 de octubre en el Choli. Te voy a hacer una pregunta de algo que haya pasado en el programa. Tú la contestas correctamente. Los boletos son tuyos, pero full. Aquí en la tendencia de Molí. Buenas tardes, ¿quién me habla?
5: Con Inés.
4: ¿Cómo tú estás, corazón?
5: Bien.
4: Qué bueno escucharte, corazón. Gracias por estar con nosotros aquí en Kaku 105, la tendencia de Molusco. Pregunta para ganar. Boletos para Camilo. 3:55 de la tarde. ¿Quién fue el que ganó hoy el playlist más duro?
5: El negrito, Ali.
4: ¿Quién?
5: Ali.
4: ¿Qué Ali tiene Ali? Espera, tranquila, más, está desesperadita. ¿Qué tienes el 11 de octubre?
5: El 11 de octubre

0: con Sergio de Camilo.
1: ¡Correcto! ¡Correcto! ¡Felicidades!
0: Gracias.
1: Son tuyos, mi amor. Gracias a ti por escucharnos. 3-7. Gracias. Aquí la tenemos, Luco. Muchos boletos tenemos para los mejores conciertos. Esa es la que hay, no te despego.
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4: Y aquí estamos, coro. Esto es La Tendencia en el Jangueo, como todos los viernes, traída por Triple S. Estamos contigo. Así que gózate el fin de semana y anota. Comenzamos. No te pierdas el concierto de aniversario a Son de Guerra, hoy viernes desde las 6 de la tarde en la Concha Acústica de Guaynabo, una fiesta de pueblo abierta al público en general. Y hoy viernes también salsa en Isabela desde las 7 de la noche. Esto en la Plaza del Recreo, con mucha salsa para el bailador. También habrán clases de bailes. Y hoy viernes, señoras y señores, Ricardo Montaner en el Coliseo de Puerto Rico desde las 8 de la noche. También mañana sábado se presenta el grupo Frontera en el Coliseo de Puerto Rico. Así que consigue tus boletos en Tiquetera. Y hoy viernes, señoras y señores, yo estaré en la Pájara Pinta en Caguas con mucho karaoke, buena comida. Ya sabes, hoy viernes, esto es La Tendencia en el Jangueo, traída por Triple S. Señoras y señores, oye, gente, aquí en este programa sí se pasa bien. 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Mi nombre es Pedro Villegas y esto fue La Tendencia en el Jangueo, traída por

0: viernes en la tarde, que la que hay, 104.7 en San Juan, 98.7 en el sur, el oeste del país. Gracias por estar con nosotros. 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La aplicación Euphoria by Trevor, Ari Pamela, Robert Fandacuca, Pedrito y
1: Yes. Dios mío, pero yes. ¡Qué candela!
0: Ponme atención, Pedro Villegas ahí. Está pasando, Yoyito Ferran, Papeche.
2: Oye, esto, papá Molo, Pamela Lipa, Papello. Sabes que el senador popular Ramón Torres Cruz está buscando la manera de hacer un proceso formal de recobro, restitución de $105,000, 555 en fondos públicos. Diablo. Oye, que esta cantidad corresponde específicamente a los gastos generados por el servicio de seguridad escolta otorgado a la exgobernadora Wanda Vázquez Garcés. Vamos a escuchar lo que dijo este senador, papá.
3: El motivo principal de esta resolución, que es una conjunta, no es concurrente, tengo que hacer esa aclaración, esa es un error que el periódico publica, es que el dinero que se gasta en horas extra, lo adicional que se gastó en aquel momento, desde el momento que ella se declara culpable hasta el momento en que le quitan las escoltas o que le hubiesen quitado las escoltas, se recupere para el fondo público. Sea a la señora Wanda Vázquez, sea el que la autorizó en la policía, sea el que dio la orden en alguna otra agencia, pero que la persona responsable lo devuelva al fondo público. En aquel momento cuando se radica, que es en marzo, ella todavía no se le había eliminado las escoltas, sí se había declarado culpable. Posterior a esto, pues es que surge la situación del indulto, surge la situación del Tribunal Supremo y finalmente la gobernadora Jennifer González le elimina las escoltas. Todo eso pasó después que se radica la resolución.
4: Tengo dudas.
0: ¿Qué pasó?
4: Ella ya no tiene escolta.
0: Creo que querían que no tuviera escolta, pero creo que las tiene. Creo que las tiene. ¿Las tiene o no las tiene, Yoyo Ferran?
2: No, ella hasta los otros días tenía las escoltas, papa, porque eso era una lucha que había con eso.
5: Se formó un revolú con eso, exacto.
4: Sí, porque se comentó en un momento dado que cómo era posible que una persona que había sido acusada... ¿Sí? Bueno, sí... Pero porque levantó las manos en aquel momento, pero hubo un indulto después de Trump.
5: Exacto.
0: Sí, bueno, pero están hablando no de ahora, porque ahora al parecer mantiene la escolta. Estamos hablando en el momento que se declaró culpable, las horas extra que devuelva esa plata. Todo el mundo sabe que esto no va a pasar nada.
5: Pero sería lo ideal.
0: Claro que sí.
2: Ahora mismo no cuenta con la escolta.
0: No las tiene.
5: No las tiene porque ahora el superintendente de la policía, Joseph González, ordenó retirar las escoltas en marzo del 2026.
0: Y fue
5: la gobernadora, se lo solicitó.
0: Ok.
4: Bien por Joseph.
0: Muy bien. ¿Y cómo despidieron a estos tipos?
1: Y mueran la
0: ¿Pero qué pasó? Mira, pero.
5: Diablo, son 100,000 billetes al año lo que cuestan las escoltas.
0: Es un billete. ¿Viste, Yoyito?
2: Sí, mucho chavo, papá. Entonces, oye, justo si ella fue condenada y todo esto, mira, ¿cómo va a seguir con la escolta?
4: No fue condenada. O sea, hubo una convicción, pero luego hubo un indulto.
2: Si hubiese sido indultada, hubiese sido condenada y lo que estaba mal está mal. Eso no se borra por el indulto, lo que está mal.
0: Sí, no, lo que hizo mal está mal, sí, sin lugar a dudas.
5: Y no merece la
0: es una tráfala. Vamos a entender una cosa. Wanda Vázquez es una tráfala. Atención, Wanda Vázquez es una tráfala. Esto es una tráfala. Sí, fue indultada, pero fue porque tuvo la leche de que había un tipo ahí metido.
5: De por medio.
0: Que era mi panita de Trump.
4: El italiano Bellutini.
0: Que vive aquí.
4: Bellutini. Sí. Ese era Bellutini.
0: Los otros días yo estaba en un 5K o un 10K de esto y corrió. Sí. Y mira, me dijeron, este fue el que indultó Trump. Y yo lo vi que salió para la derecha y yo me fui para la izquierda.
4: Porque la hija donaba al Partido Republicano allá afuera.
0: Chacho, olvídate.
4: Para la campaña de Trump.
0: ¿Qué pasó?
2: Tengo
0: a Bellutini. ¿Qué pasó, Bellutini?
6: No hables mierda de mí, cabrón. Ponte tú a arreglar con tus problemas.
2: Que te la
0: buscaste. Coño, está bien marico a Bellutini ahora.
5: Claro, Bellutini. Con ese apellido y hablando así.
4: Bellutini, papá.
0: Bellutini. Papi, pero me lo encontré ese 5K. No, y me saludó normal y chévere.
2: ¿En serio?
0: Y yo lo saludo para aquí para allá. Me dice, mira, ese es el que indultó Trump. El de Wanda Vázquez, chisme. Y yo, del diablo, ven para acá. Yo me para acá. Cosa que pasó, señores y señores.
2: ¿Estaba haciendo un 5K él?
0: ¿Cómo?
2: Estaba haciendo el 5K.
0: Hizo un 5K, un 5K creo que era, sí, un 5K. Ay, oíti, vamos para allá.
5: ¡Molusco!
0: ¿Qué pasó?
5: ¡Es tu madre!
0: ¿Qué te pasa?
4: ¡Wanda Vázquez!
0: ¿Y qué pasó, yo, Gigi?
2: Ay, Dios mío, ¿no? Vamos a ver si recuperan ese dinero, papá.
0: Vamos a ver lo que pasa, señores. Vamos a ver lo que pasa.
7: ¿Para qué estás pendiente al bicho?
0: Que viene, que viene y se nota.
8: Tiene hambre.
0: Sí.
5: ¿Tendrán todo?
0: Okay, como no sabemos, no sabemos.
7: Ver los comentarios de apoyo.
0: No, pero qué bueno que estás allá. ¿Qué está pasando, Chichi?
2: Oye, oye, qué candela tiene Alexinte, papá. Oye, ¿sabes sí. que se han ido virales todos estos revoluces que se forman en sus conciertos de que la gente sale bien molesta?
5: Y la gente con prohibido olvidar, sacándole cosas viejas.
4: Tremendo.
0: Ay, ¿de qué pasó?
2: Y ahora mismo está enfrentando la cancelación de su presentación y las críticas tras un polémico concierto gratuito el pasado 15 de septiembre ahí en Ciudad México, donde le tiró a Bad Bunny, bien molesto, incluso quiso hablar como los boricuas, molesto, pero que le ha tirado hasta el mismo público.
4: Él no quiso hablar como los boricuas, él se mofó de los puertorriqueños, sí. De la forma de nuestra de hablar.
2: Así mismo, hoy incluso ahora mismo han sacado a relucir un video viejo de lo que se dice que es por eso que está molesto con Bad Bunny, papá. Vamos a ver ese momento, a escuchar ese momento, papá.
9: Un saludo a Alexinte, que no entiende el reggaetón. Y no entiende nada porque lo mangaron tirando a un nene de menor de edad.
5: Pero oye, eso no lo dice Bad Bunny. Lo están tratando de sacar a la mano.
0: Esto es un video viejo que había hecho René, o sea, Residente con el hermano de Residente y también Bad Bunny. Ya lo Bad Bunny tiene el pelo corto ahí todavía.
5: Cuando sea lo del influencer.
0: Cuando sea lo del influencer, obviamente invitaron a Bad Bunny a ser parte de uno. Y ahí se nota que creo que es el técnico de la parte de atrás que dice.
4: El técnico.
0: Que dice lo de Alexinte y Yoyo Ferran.
5: Por eso yo creo que trae él y decir que por eso es que Alexinte en verdad está bien charrito, eso como que
4: yo no creo que sea por eso.
0: Pero ven acá, ¿cómo certificamos que por este video es que Alexinte vive molesto con Bad Bunny?
4: Es que no tiene sentido.
0: No, pero quiero escuchar a Yoyo que fue el que lo trajo, porque ¿de dónde viene?
2: Lo que pasa es que han traído este video y incluso lo...
5: ¿Quién lo trajo?
2: Bueno, en las redes sociales, diferentes páginas han sacado este video nuevamente. Desde diferentes fuentes, las diferentes redes sociales, donde han puesto que, mira, desde este momento...
5: O sea, tú le crees a cualquier tipeje que suba.
2: Oye, te estoy diciendo videos virales que han vuelto, porque incluso en una entrevista, un video, él también se molestó con Bad Bunny, que después de ganar un premio, dice que tú haces

0: después de un concierto y que él dijo una paja y también lo dijo de manera molesta.
1: Que by the way, eso él lo dijo en el concierto y cuando él lo dijo, que lo reseñamos en el refugio, yo me puse a buscar a ver dónde Bad Bunny había dicho eso. Eso nunca pasó.
2: ¿Verdad que no?
1: No, eso nunca pasó.
2: Eso también. Mira, el fin de esto, Alex Syntek, sin lugar a duda, está fuera de control.
3: Está desajustado.
2: Emocionalmente sí. Está desajustado. El fanático de Alex Syntek de verdad, en que posiblemente pueda coincidir hasta su manera de cómo piensa, hoy día ni tan siquiera puede disfrutarse un concierto de él. Tú vas a un concierto de él a escucharlo hablar molesto.
1: Está regañando todo el tiempo.
2: Está como mamá regañando todo el tiempo. Está como viejo fanfarrón y que cascarrabia. Los otros días lo vi. Está bien molesto con el hecho de que artistas que no son, que no tienen el mismo nivel musical que él, o por lo menos los mismos conocimientos que él, tengan hoy más fama que él. Lo vi, mira, era Alex Syntek frente a un piano. Entonces empezó a tocar el piano. Pam, pam, pam, pam, pam. Empezó a tocar el piano y empieza. ¿Ves? Porque los tipos que hoy día tienen un montón de views y eso, no pueden hacer esto. Y empieza a hacer algo brutal en el piano. Pero
1: el tipo está bien acompleado.
2: Está bien por el techo. Empezó a decir la cantidad de gente con quien ha grabado, a los que le ha hecho arreglo, a los que le ha escrito.
3: Él se autodenomina el Elton John latino.
1: Sí. Vamos a bajarle un chipí. Un chipito.
3: Sí, ¿ok?
2: Él
3: se autodenomina.
2: Él se dice el Dios Syntek.
3: No, pero
2: él dice el Dios Syntek. Pues a esos niveles.
3: Él dice
2: el Dios Syntek está molesto.
1: Ah, en tercera persona, sí.
2: Así, el Dios Syntek está molesto.
1: Ay, qué bueno.
2: Ah, pero bien por techo y obviamente la clase.
1: No, pero espérate. O sea, real.
2: Lo dice
1: siento,
2: de verdad.
1: No, pero real. Siento que, o sea, que hay un problema de salud mental o emocional.
3: Graso.
1: Heavy. Emocional bien severo.
3: Sí.
2: Lo que pasa es que
1: él se molestó hasta en un concierto porque le pidieron una canción que no era de él, que era de
0: del Buki de Marco Antonio.
1: Y él empezó con la verdadera descarga.
2: Para que él entiende que si tú no tienes los conocimientos musicales o estudiaste lo que él estudió en la música, tú no tienes las credenciales para tener la fama y el éxito que estás teniendo. Y hay mucha gente que coincide con él. Lo que pasa es que la manera en la que él la ejecuta es terrible. Y creo que los que coinciden con él no coinciden en la manera en que él lo ejecuta a través del micrófono porque está luciendo como un imbécil.
3: Es la forma.
2: Es la forma. Y al final del día, ¿sabes qué? Brother, no es la primera vez, pero ¿sabes qué? La gente son los que deciden qué les gusta o qué no.
1: Pero yo creo que ya en esta vueltita está bien cancelado. O sea, ya lo habían cancelado un par de veces, había vuelto, había gente que se la consumía, pero esta está complicada, ya está difícil.
3: Ya está too much.
2: Es temerario porque está inmamable el pana.
1: Sí.
2: Está inmamable el pana.
1: Sí,
2: el pana está inmamable y no hay manera de consumirlo. No hay manera, ni como lo dijo ahorita, ni de consumir su música.
1: Son rants todo el tiempo.
2: Está todo random.
0: Tiempo de guerra.
2: Está todo el tiempo molesto.
3: Una canción, un regaño. Una canción, un regaño.
2: Sí.
3: Un regaño de 15 minutos, una canción. O sea, es complicado.
2: Definitivamente. Pero nada, cosa que pasa. Me la ha hecho Gigi.
0: Así mismo, bueno, y la gente está escuchando en los conciertos y se va, y se molesta, suelta el micrófono y se va.
3: Está como Jay molesto todo el tiempo.
2: Todo el tiempo, Jay. Todo el tiempo, Jay.
1: México tiene a Alex Syntek, nosotros tenemos a Jay.
2: Sí, ya tú sabes. Pero cosas que. Sí, pero nada.
1: Pero es por lo molesto.
2: Es por lo molesto.
1: Solamente.
2: Es
3: por
1: nada.
3: Por la molestia.
2: Porque siempre está molesto.
3: Siempre
2: gente que no es feliz.
3: ¿Qué pasa? ¿Cómo es? Está por ahí.
2: Lo tengo por aquí.
3: ¿Se
2: es
3: fue?
2: Que un montón de.
3: ¿Ya Monchi se fue?
2: No, lo tengo aquí. Es que son.
1: Mira, ¿Jay, estás bien?
2: Jay Fonseca, lo tengo por aquí. Ahí.
4: Perdóname, mami, sé que me pediste que no me pusiera así, pero es que no puedo.
2: Sí.
4: No puedo. ¿Qué pasa? Puñales. Vamos a hablar del maldito tema, puñales.
2: Imagínate tú. Tienes que cogerlo con calma, Jakey, que te va a dar un ataque al corazón algún día, ¿ok, papichi? ¿A qué hay? Ay, ojito, Ferran, papichi.
0: Claro que sí, papito de mi alma.
2: Está pasando, ay, Dios mío, yo.
0: Óyete esto, más enamorados que nunca, y hablo del guapísimo ex gobernador.
4: Pruébalo y dime.
2: Tranquilo. Tranquilo.
4: ¡Mira, madre patria! ¡Ole!
1: Yo no voy a contar algo.
2: Y ahí está. Pues silencio. Oye, silencio.
4: Nos vemos entrar en detalle quién lo hizo.
2: Vamos ahora. ¿Qué pasó, Yoyichi?
0: Oye, más enamorados que nunca, y hablo del guapísimo exgobernador que vio su pollina fumarse a los 8 años, Aníbal Acevedo Vilá, papá.
3: Se fue
1: Yoyichi.
2: Sí, su pollina. Su pollina.
3: A los ocho años echó a correr.
2: La marea echó para atrás. Ahí está. Ahí está.
1: Y su novia.
0: Y su novia Zoela Boy. Tú sabes que hubo una reciente entrevista hablando ellos de su amor. Que quién es más cariñoso que quién. Ay, no. Que quién es más detallista que quién. Y todas esas cursilerías. Papá, vamos.

0: Escuchar ese
1: hasta
0: momento,
1: la Z.
2: Ay, Dios. ¿Quién tiene más sentido del humor?
3: Yo.
2: Ok. Bueno, es verdad, es verdad. No sé. Sí. ¿Quién es el más estructurado?
4: Yo.
2: ¿Quién es más cariñoso?
4: Él.
2: ¿No?
3: No, no voy a opinar.
2: ¿Quién es más maniático?
3: Ella.
4: Yo.
2: ¿Quién es el más llorón?
3: Yo.
4: No, no quieran ver viendo una película de esas tristes que yo lo miro a ver si...
3: Y yo tengo que mirar para otro lado para que no se dé cuenta.
2: ¿Dormir juntos o separados?
4: Juntos, definitivamente.
2: ¿Ustedes se aman?
3: Definitivamente.
4: Sí.
5: Ahí está, están bien enamorados.
1: Qué bueno,
5: estos dos. Están bien enamorados.
1: ¡Maldita sea la madre!
5: ¡Ey! ¡Ey! ¡Ey! ¡Ey!
1: ¡Ey!
6: ¡Nene, estamos!
1: ¡No está enamorado!
6: Estamos celebrando el amor y el bien molesto.
5: Porquería. Bueno, en serio.
1: Qué chévere. Hacen una pareja brutal.
6: Sí.
1: Tienen un contenido en las redes que se llama De la Z a la A.
5: Ajá.
1: Donde están ellos dos analizando noticias y cosas bien chéveres.
5: Definitivamente.
1: Muy bien.
3: Está comiendo revoltillo con morcilla.
5: Ah, no, pero sí, tiene, no, tiene la.
1: Buenos días, Rivera Chat.
5: Sí, tienen que.
6: ¡Ay, hambre!
5: ¡Ay, hambre!
7: ¡Échale bolita!
5: ¡Ey, papichi! ¡Papichi! ¿Cómo? ¿Qué pasó,
8: Chiquito? En su podcast, ellos discuten una noticia, un grajeo. Discuten otra noticia, otro grajeo.
5: Ahí está, a mí me gusta, ellos se ven chéveres, sí, se ven tortolitos, sí. Se ven que se quieren mucho. Encontrar el amor ya a esta edad es complicado.
1: Es complicado. Y obviamente, ¿verdad? Sí. Después lo que pasó con Aníbal, quedó viudo.
5: Definitivamente.
1: Tiene todo el derecho a rehacer su vida.
6: Pero nos alegramos mucho por ello.
5: Imagino a Aníbal echándole el pipí, facho papi.
1: ¿Qué te pasa a ti? ¿De qué tú estás hablando?
5: Nos conseguimos refugio.
1: Hoy rompemos.
5: No, pensando. Pensando, porque recuerda que cuando tú tienes la edad de Aníbal, queda obviamente.
1: ¿Qué edad tiene Aníbal? Es un tipo joven.
5: Como 70, 60.
1: No, señor,
3: de
6: 70.
3: Se ve de 70.
8: Tiene cabeza de 70, pero es
1: joven. No, ¿qué edad tiene?
5: Como
6: 64.
5: ¿64?
1: No, tiene los 64.
5: Este es 64 años. Es una edad compleja.
1: ¿Y Zoe?
5: Zoe.
8: Está en los 60 también, porque ella se pasa subiendo cosas de los 60 años y todo eso.
5: Ok. Pero dicho eso, o sea, tú quedas viudo. Tú piensas que realmente no tienes... O sea,
1: se acabó la vida.
5: Tú tienes una edad que es complejo encontrar a alguien.
1: Es un proceso.
5: Y encuentras a alguien como Zoela Boy, que es una mujer brillante, inteligente. Es una señora muy guapa.
6: Elegante.
5: Muy elegante. Y de repente estás compartiendo y tienes muchas cosas en común. Uno es popular, otro es PNP, pero tienes muchas cosas en común políticamente hablando, ¿entiendes?
1: Se llevan.
5: Yo menos a clase de pelea.
9: Tienen química.
5: Sí, me imagino.
6: Ya, una pelea bien complicada.
5: Sí.
6: Nadie pierde.
5: Nadie gana. En esa
6: bueno,
5: pelea,
6: exacto, nadie pierde, nadie gana, exacto.
5: ¿Entiendes? Entonces, pues nada, y cantándose los jingles de que okay, baila arriba, bailando
1: pero,
5: el popular.
1: Pero se ven este cool, sí.
5: se ven bien, se ven forzados.
1: No.
5: Están enchulados.
1: No.
5: Hay momentos cringe dentro del videito, pero no importa.
1: ¿Cómo cuál?
5: las risitas sí. Como que entre medio de pregunta.
6: Son los entre medio. Son las pausas.
5: Y tipos como ellos que son oradores, ¿entiendes? Porque Aníbal se ve a un tipo que sabe bregar bien con el micrófono y toda la vuelta.
1: Y un político sagaz.
5: Sí, uy, Ali, un político sagaz.
6: ¿Será sagaz en el amor también?
1: No sé.

0: inevitable. Uno no quiere. Porque uno no quiere.
1: Pero ¿por qué irnos a video en ese
0: Pero momento? Uno no quiere, déjalo pero la ya. mente de uno lo traiciona, igual que el algoritmo, que a veces te traiciona, es lo mismo.
1: Cierra esa ventana, cierra esa ventana.
2: ¿Cómo que cierra esa ventana?
1: Cierre esa ventana.
2: Hoy es viernes, papá.
0: Ponle un placao.
2: Hoy es viernes de abrir
1: ponle
2: ventana.
1: Ponle un placao, porque imagínate. Y dos confortes.
3: ¿Te gusta mi hermosa?
1: ¿Te gusta doncella? Doncella mía, ¿te gusta?
2: Espera, ay mi madre. Tenemos audio de Aníbal cuando...
1: ¡No! No, no hagan eso.
2: Tenemos audio de Aníbal cuando encontró a su de la boya. Adelante.
4: ¡Levántate, para! ¡Que está la cosa mala!
1: un abrazo, sí, no, Aníbal.
2: Ahí está.
1: De verdad
2: ahí,
1: que.
2: Ahí está.
3: Y suben fotos así, tipo el policía bailaré y todo eso. En bikini.
1: No,
0: qué
1: embustero.
0: Ellos no hacen eso.
1: Como el policía trae bailarín con el yoco.
5: Con el calzoncillito.
1: Y el mango pasó, te apretaba ahí.
0: Ellos no hacen eso, ¿verdad? Está relajando,
2: Yoyi. Aníbal tiene cara que lo tiene. Aníbal tiene cara que lo tiene bien pelú.
1: Pero bien.
2: Y canoso.
1: Ya lo molusco, de verdad que.
2: Ahí está, espérate. ¿Y dónde más tiene cana?
4: El culo, lo que sea.
6: Cuando ellos hablan, a mí me da vergüenza ajena.
7: Esto no es cringe. Esto es Flow, Vibe y Jodedera Boricua. La

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1: Saludos muchachos a esta hora de la tarde. Oígame, un hombre de 91 años, de acuerdo a la policía, fue la persona que falleció esta mañana en la autopista Luisa Ferré entre Caguas y Calley, esto luego de pegarle a un camión por la parte posterior. La investigación continúa. De otro lado, fue de 4.6 de magnitud el temblor registrado esta mañana también al sur de Puerto Rico. En cuanto al tránsito, oiga, mucho pasando, y es que tenemos varios accidentes, aunque la zona de Caguas es la de mayor congestión, incluyendo la 30, la 189, la 1 y lo que es el tramo de la autopista Luisa Ferré hacia Calley en San Juan, es donde se reportan varios accidentes. Uno en la Valdoriotti, cerca de lo que es el Aeropuerto Internacional Luis Muñoz Marín, mientras que hacia la zona del Ramal 8, otro accidente ya finalizando en cuanto a investigación, hacia la zona de Guaynabo, afectada la 199 también por un incidente con un vehículo. En las noticias y el tránsito, Ariel Rivera Vázquez.
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1: En lo que rompió hoy en la tendencia en Cancún. 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
2: Señoras y señores, llega Bravo. El papelón de la semana. Acá con 105 la tendencia de Molusco en tu radio, en el 104.7 en San Juan, 98.7 en sur del oeste del país. 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Gracias por estar ahí con nosotros todo el tiempo. Sabes que siempre los viernes aquí en Caco 105 tenemos el papelón de la semana, de la tendencia de Molusco. Este galardón es pero brutal. Yo, tanta audiencia, más de 350 mil personas escuchando ahora mismo Caco 105, según nuestros últimos números. Gracias por ser parte de nosotros y la cantidad de gente que nos consume después en YouTube, Instagram, Facebook y todo esto por ahí. Muy bien. Señoras y señores, vamos a arrancar. Son 6 nominados en el día de hoy, Ali Warrington.
3: Déjame decirte algo.
2: ¿Qué pasó, Papichi?
3: En esta edición hubo que eliminar participantes.
2: Sí.
3: Para que ustedes tengan una idea.
2: Eso era así, papá.
3: Tenemos 6.
4: Ahí está. Vamos a hablar del maldito tema, puñales.
2: Hombre, Jakey.
3: No

0: No, yo te estoy bailando, papá.
1: ¿Qué pasa?
2: Si la mamá lo llamara y lo regañara.
3: Perdóname, mami, sé que me pediste que no me pusiera así, pero es que no puedo. ¡No puedo!
2: ¡Chico Molly! Primer nominado del papelón de la semana de la tendencia de Molica Q105. Pamela, no, escúchate esto. La pelea entre Rivera Chat y Pablo José por el PlayStation. Terrible.
0: ¡Qué Balbiri!
2: Ahí está, ¿lo tenemos? ¿No lo tenemos?
4: Bien. Está un poco triste de que no es un juego completamente nuevo. Pero, obviamente, el 5 de noviembre, que es jueves, segundo aniversario de mi victoria, voy a comprar el juego y probablemente disfrute de ese fin de semana. El 5 de noviembre es jueves, para que Rivera Chats no se pique. Lo jugaré probablemente entonces viernes por la noche, sábado por la mañana.
5: ¿Qué ha logrado Pablo José Hernández para mejorar la economía, la vida cotidiana de los puertorriqueños? Díganme un solo evento, un solo dato que ha mejorado la calidad de vida de los puertorriqueños, que no sea servir como si fuera un reportero diciendo que los fondos que como quiere van a llegar a Puerto Rico, él parece un reportero diciendo van a llegar 800 mil pesos a Puerto Rico. Pero el otro día yo escuchaba al comisionado residente decir que después de las 5 de la tarde, el día 5 de noviembre, va a jugar PlayStation.
2: Este viejete de Rivera Chávez siempre está como que alteradito. Sí. Ahí le de... Ay, mi madre, pues nada, ahí lo escucharon. Pablo José versus Rivera Chat, primero nominado del papelón de la semana. Oye, escuchen bien para que puedan emitir un buen voto. Sí, porque tú votas 787-758-105. El primero que tenga 5 votos gana el papelón de la semana aquí en KQ105. Ok. Robert Fantaguca, escúchate esto, segundo nominado.
6: ¿Cuál es?
2: La defensa de Alexandra Fuente a la peste a bacalao. ¡Qué bárbara! ¡Qué bárbara! Dímelo, Ale.
7: Yo te voy a hacer una pregunta. ¿Por qué la gente, en vez de decir huele a pescado, siempre dice, no, apesta a pescado? Entonces todo es bacalao.
6: Eso,
7: que huele a apesta a bacalao.
6: Eso cuando llega.
7: ¿Por qué no podemos decir huele a chile? Es bacalao.
6: Yo siempre se lo digo y allí los que trabajan en la pescadería se pasan chavando y le dicen. ¿Tú has olido eso antes? Le dicen, ¿tú has olido eso antes? Que no apesta, huele.
7: Exacto. Eso.
2: qué linda. Alexander riéndose, qué chévere. ¿Escuchaste eso, Chayanne?
8: Aprobado por Chayanne.
2: Qué bueno, claro que sí. Chico, pero no.
9: Ni contigo estamos hablando.
2: ¡Ey, mamichi! Ahí está el segundo nominado. Vamos al tercer nominado del papelón de la semana, Liguarindo. Escúchate esto, el papelón de esta semana.
0: Dime.
2: En el refugio de Molusco TV, cuando un papichi confundió a Montaner con Arjona.
9: Ah, ¿qué papichi será ese?
2: Dios. ¡Ay, zumba!
0: ¡Ay, Dios! ¿Qué tan perdido yo estaba? Tú sabes que últimamente, cuando yo digo, espérate, hay invitado, abogado, esto, pues yo voy a empezar a coger nota.
2: No, ¿cómo?
0: Tú te preparas.
10: La nota que yo cogí.
2: ¿Cómo?
0: Ricardo Montaner.
9: ¡Ricardo Montaner!
0: ¡Para no meter la pata!
8: El nombre.
2: Te la doy.
0: Si la doy. Pues yo dije, espérate, déjame por lo menos apuntar y decir su nombre correcto porque hay otro Ricardo. Ricardo Arjona.
2: Era Arjona.
0: By the way, Gino.
9: Pero está bien, es válido.
0: No sigo a ninguno, ¿no?
2: Es válido.
0: Eso era Farifo.
2: Es válido lo de Ricardo.
8: Qué
2: válido.
8: Ayer salimos acá de la entrevista y viene Gino. Saludos, Gino, mi amor.
9: Hizo
0: Gino.
8: Gino
2: no lo dejaron hablar.
8: Gino,
2: no,
8: bien bonito me dice. Mira, Molu, hice así para que me. Estaba loco de preguntar.
2: Otro más que se quedó el gay.
8: Sí, otro va y me dice. Coño, papi, lo que pasa es que son muchos y tú sabes, lograr que todo el mundo le pregunte.
9: No lo vi.
8: Pero viene Gino y me dice, papi, lo que pasa es que, papi, tenemos el honor de entrevistar a una leyenda como él, para aquí, para allá. O sea, está la Montaner, papi, tiene demasiadas canciones. El problema no fue allá.
9: ¡No!
8: ¡Ese es Arjona!
2: Señoras y señores, nuestro compañero el refugio Molusco de Bellino.
0: Gino charlatán.
2: Siendo ridículo, wow. Pero full.
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0: Inmediatamente o antes.
2: Ay, pues un abuso.
11: Eso es un abuso.
2: Es un abuso, papá.
11: Eso es un abuso.
2: Mira, ahí está el tercer nominado del papelón de la semana. Aquí en la tendencia de Molusco, KQ105. Cuarto nominado, Pedro Villa, escúchate esto.
0: Zumba.
2: Indiscutiblemente el papelón internacional de Alex Syntek tirándole al reggaetón y a los boricuas en plena tarima, señoras y señores. Dime, Alex Syntek.
12: Somos mexicanos, güey. Habla como mexicano, güey. No hables como puertorriqueño. Porque somos corazones invencibles. Y Syntek es invencible.
2: A loco,
9: loco. Venga. Bien tosti.
2: A tosto, tosto.
12: Entre más me digas eso, menos voy a cantar. Güey. ¿Nunca quisiste ver la verdad de Alex Syntek? Es la primera vez que lo estoy diciendo en 15 de septiembre y tú, cántala de Juan Gabriel, güey. Y aparte esa canción que me estás pidiendo no es mía, ese es el Buki, no hay nada más difícil.

0: acerca de mi Vicente. Entonces pídanme mías. ¿Quién quiere subir al escenario? Les voy a cantar las que sí sean fans y traigan camiseta de Alex Intec, porque la mayoría no traen ni son mis fans. ¿Quiénes son fans?
1: Ha hecho una descarga por cualquier cosa.
0: ¿Quién más es fan?
1: Él es mexicano, ¿no?
2: Sí, sí, mexicano.
1: México tiene su Jay Fonseca también.
3: Molesto siempre.
2: O sea que Alex Intec.
4: ¡Pamela, no!
2: ¡Wow! Pero que.
4: Pregunta pa' boca.
2: Verano, pero en serio. Que México tiene Alex Intec, Puerto Rico Jay Fonseca. Te va a dedicar un podcast de 4 horas.
1: Ay, no, Jakey.
4: Puñales, ¿qué país es este? No. Puñales.
2: Tranquilo, Jakey. Desesperín. Ay, mi madre.
4: Alguien en este país.
1: Es por lo molesto nada más.
2: Claro que sí, definitivamente. Ahí está Alex Intec. También nominado el papelón de la semana aquí en Kaku 105. Quinto nominado el papelón de la semana. El papelón del último ex de Maripili. Ayer en exclusiva aquí en la tendencia de Molusco que la entrevistamos. Vamos a escucharla.
5: Pero sí, me lo busqué jovencito y mira lo que me pasó, mi amor.
2: Sí,
5: yo era mayor que él, yo era mayor que él por 10 años y no, ¿entiendes? Y está bien que funcionen unas cosas, pero hay otras. La relación tiene que funcionar completamente.
4: Es que se acuesta con el niño.
1: Sí, pero esa parte de que sea menor es lo que hace que si le deje de hablar, que si se vaya para...
3: Se enchima.
5: Y después llamaba a la mamá.
1: ¡No! ¡Oh!
2: Pero ahí. ¿Y qué le decía a la mamá? Bueno, ¿con quién
5: tú? Yo le decía, ven acá, pero ¿para qué tú estás llamando a tu mamá? ¿Para que me coja mala voluntad? Exacto. Nuestros problemas tú no se los puedes contar a tu mamá, tenemos que buscar la manera de resolverlo nosotros. Y entonces yo le dije, yo no llamo a mi papá, no llamo a mi hijo, no llamo a nadie, ¿para qué? Para que no te tomen mala voluntad, los problemas los tenemos que resolver nosotros.
2: Señoras y señores, Maripili, ahí pasando, porque ella demuestra que ella se veía como feliz con este papichi.
1: Sí. Estaba bien, pero una cosa
2: temeraria, señoras y señores.
1: Pero aguantar esa mamamboyería está duro.
2: No, señores.
4: Mamamboyería
1: está duro.
2: Seguimos en el papelón de la semana. Vamos para el sexto nominado, Corillo. Recuerda que tú puedes ir votando 787-758-105. Último nominado. El perfecto ambiente laboral entre Ana Isabel y Cristina Eustace.
1: Ay, virgen.
2: Como juezas de un reality. Adelante.
6: En medio de la canción, como que sentía un poquito ahí sí, demasiada competencia, demasiado como un vente tú, que me desconectó un poco de lo lindo que iba el inicio.
7: ¿Por qué no es lo que quieres?
6: No, no es lo que quiero, comadre. No es lo que quiero. No es... ¿Quieres que te lo explique?
1: Ay, bien.
6: Ok, te lo explico. Una cosa es retarte vocalmente en armonía con tu compañero. Y otra cosa es competir al nivel que parezco un gallero. ¿Vale? Si quieres te lo muestro cantando luego. Pero no ahora, porque estoy hablando con la chica.
7: Me va a encantar ese reto. Me va a encantar ese reto.
6: Pues te lo acepto. No le tengo miedo.
7: Vámonos. A mí, por lo menos en mi caso personal, a mí cuando me tocó estar en grupo, yo no iba a tratar de arrastrar a la otra. Yo lo que siempre traté es de ser buena compañera.
6: Entonces, lo dijiste.
7: Claro que sí. Y aquí la cosa es, aquí no te vienes a arrastrar a humillar a otra persona. Vienes también a competir como buena compañera. Y creo que eso es importante. Y eso lo mostraron ustedes, ser buenas compañeras, igual que muchos de ustedes ahí.
6: Como yo fui contigo.
7: Necesito
6: yo
7: fui que contigo. Me escuchemos, no, familia. Exacto. Tú no fuiste buena compañera.
1: Ay,
7: bueno, tú no lo fuiste.
1: Mi chica bella.
7: No es cierto.
1: Por favor, necesitamos escucharlo.
7: Es tu turno, Héctor.
1: No me hagas hablar a mí. Es que cada vez que lo veo es peor.
2: Señoras y señores, sí, fíjate, no hay es como las películas que cada vez que tú la vuelves a ver te das cuenta de otras cosas.
1: Tiene easter eggs.
4: Otros detalles.
2: Sí, otros detalles. Esto es una saga.
1: Cállate. Es el chisme que sigue dando. Sí, qué chévere.
2: 787-758-105. Vota ahora. 787-758-105.
4: ¿Cuánto?
2: Mira, sorprendentemente, Georgie Navarro no está en los nominados esta semana.
1: Por primera vez.
3: Le dio oportunidad a otra persona.
2: Claro que sí, Pedrito Villegas, definitivamente.
8: Y contigo estamos hablando. Estoy hablando acá sola.
2: Ah, qué bueno.
8: Mira.
6: Te puedes meter el dedo por
2: Señora,
1: nena.
2: Ponte a votar. Buenas tardes, ¿por quién votas? Papelón de la

0: semana.
1: Gracias, Maverick Fleming, con esto. Ay, Dios mío.
2: ¿Cómo?
1: No es tan bueno, pero yo voto por el de Anitabel y...
0: Anitabel. Ahí está. Oye, buenas tardes. ¿Por quién vota? ¿Papelón de la semana?
1: Buenas tardes. Voto por el hijo adoptado de Molusco, Gino.
0: Gino, qué imbécil. Buenas tardes. ¿Por quién vota? Kaku 105, papelón de la semana.
3: Por Anitabel Trinidad y Cristina de la Hoya.
4: Buenísimo. Sí, no.
0: Buenas tardes, ¿por quién vota papelón de la semana, Kaku?
5: El de Ana Isabel con Cristina está.
4: Claro que sí.
0: Ahí va, trae. Pamela está loca de que gane ella. Ana Isabel no está. Ella está llevando el conteo con ese gusto de que
4: escuche. Yo tengo esto nada más.
0: Ok, muy bien. Buenas tardes, ¿por quién votas? Buenas tardes, ¿por quién votas?
3: Por el pescado de Alexandra.
4: Por Alexandra.
0: Ah, por el pescado. Alexandra Fuente. Muy bien. Buenas tardes, papelón de la semana, Kaku 105, ¿por quién vota?
3: Sí, por Ana Isabel, la del calentón.
4: ¡Cógela! ¡Ahí está! Falta uno.
0: Okay. Buenas tardes, ¿por quién votas?
6: El Tocaniños Sintec.
0: El Toca...
4: Ay, bueno, sí, porque lo
2: acusaron en un momento dado.
0: Buenas tardes, ¿por quién votas?
6: Papi, tengo que votar por el Vladimir mexicano, el Sintec.
4: El Vladimir mexicano.
0: Evado al Sintec. Papelón de la semana en Kaku 105, ¿por quién votas?
3: Mira, no puedo picarlo en tres. Hay un triple empate ahí.
0: Tú puedes decidir esto o sencillamente mira, empatarlo. Simbe, zumba.
3: Papi, a Isabel y la otra pájara. Las dos pájaras.
2: Cristina.
4: Ganaron.
0: Ana Isabel básicamente acaba de ganar junto a Cristina Eustace, básicamente el papelón de la semana. Ana Isabel, nada, para los que conozcan a Ana Isabel, la pueden textear. Mira, Ana, te ganaste ahí en la tendencia de Molusco en Kaku, el papelón de la semana. Te felicita Ali, Pamela, Robert, Pedro Villegas.
7: Que le escriban.
4: Están buscando otro textito.
0: No, escríbanle. Y nada, y que
7: cualquier cosa. Que sepa.
0: Ana, me envías un DM para darte.

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0: celebrando 20 años desde Yo Soy Un Gamer, Humble.
1: Choteaera y filtración, otra vez con Grand Theft Auto 6. Te explico. A este punto yo no sé cuántas filtraciones lleva este juego, pero alguien de Guinness World Records debería estarle dando una llamadita a Rockstar. Vamos primero con la filtración. Acaban de aparecer en internet alrededor de 192 gigas de archivos internos de Rockstar. Pero ojo, todo apunta a que es información del famoso hack de 2022 que lleva años circulando, pero que hasta ahora no se había hecho público en el internet. ¿Y qué encontraron? Bueno, contenido eliminado de Grand Theft Auto 5 y GTA Online, material del famoso DLC de Agent Trevor que nunca salió y hasta archivos de Liberty City, porque aparentemente Rockstar estuvo trabajando la ciudad como una expansión para Grand Theft Auto 5. También hay assets tempranos de lo que viene siendo Grand Theft Auto 6 y todavía están revisando todo lo que hay dentro de esos casi 200 gigas. Ahora viene la choteadera y esta vez no fue un hacker, fue Dan Clancy, el CEO de Twitch. Clancy estaba hablando en una entrevista en Bloomberg y explicó que Twitch lleva tiempo conversando directamente con Rockstar sobre sus planes y cómo integrar a los creadores de contenido cuando llegue GTA 6. Y aparentemente habló un poquito de más. Dijo que cuando GTA 6 salga este noviembre, espera un aumento enorme de audiencia en Twitch, pero uno todavía mayor el próximo año cuando lancen el multiplayer. El problema, Rockstar ni siquiera ha confirmado oficialmente que Grand Theft Auto 6 va a tener un multiplayer. Todos asumimos que viene uno por el éxito de GTA Online, que originalmente llegó después de Grand Theft Auto 5, pero Rockstar no ha anunciado cómo va a funcionar esta nueva generación del online. Puede ser un multiplayer completamente nuevo o hasta una evolución del GTA Online que ya existe. Pero sí, el CEO de Twitch lleva tiempo hablando directamente con Rockstar y acaba de decir el próximo año cuando lancen el multiplayer. Parece que acaba de chotear no solamente que viene, sino que llegaría en 2027. Te pregunto, ¿tú quieres un GTA Online completamente nuevo o prefieres que expandan el que ya existe con contenido de GTA 6? Similar a lo que hace Call of Duty con Warzone, que va evolucionando con cada juego. Pues así. Oye, se para la fecha, el evento de videojuegos Arcadia Battle Royale regresa el 14 y 15 de noviembre en el Coliseo Rubén Rodríguez de Bayamón y la entrada es free to play. Así que ven a jugar. Más detalles en Yo Soy Un Gamer y con eso los dejo, mi gente. Aquí Humble, me fui.

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1: En este segmento, de una vez y por todas, los enfrentamos.

0: final, ¿quién tiene el playlist más duro?
1: 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Hoy, aquí en la Tenencia de Moli, se enfrenta Pamela Noa versus Ali Warrington. La categoría Wisin versus Yandel. Pamela Noa representando a Yandel, Ali Warrington representando W. La regla sencilla. Las canciones que van a colocar, o sea, sonar en los tres rounds, ninguna puede ser una canción donde esté Yandel con Wisin juntos. Pero eso sí, pueden utilizar canciones donde Wisin, qué sé yo, grabó con Don Omar solo, con Daddy Yankee, y donde Yandel, por ejemplo, grabó con también
2: algún otro cantante.
1: El que sea. 787-758-1105 es el número de teléfono para que tú votes al final del día. Que by the way, hoy en el WhatsApp de Kaku 105, la pregunta que tenemos: ¿cuál de los dos es el tuyo? ¿Cuál es el tuyo? ¿El tuyo es Wisin? ¿El tuyo es Yandel? ¿Cuál es el tuyo? Envíanos un audio y si cantas una de ellos, brutal. 787-758-1105, ¿cuál es el tuyo? W, ¿cuál es el tuyo? Yandel, tira el tuyo a través del WhatsApp de Kaku 105. ¿Quién comienza?
3: Yo.
1: Pamela Noa.
4: Sí.
1: Pamela Noa, representas a Yandel. Adelante, Pemi.
2: No te acuerdas que yo te partí a ti la semana pasada.
1: Por un botito.
3: No recordar.
1: Por un botito, papá. No, la que
2: como cuestión de, como cuestión de hecho.
3: Se puede traer, se puede traer.
1: Quiero la revancha.
3: Bueno,
1: vamos.
3: Nos vamos para el 2003, su primer año, perdón, su primer álbum. Como solista, Zumba la DJ.
1: Yandel. Ya lo te fuiste, pero full.
4: Eso fue un clásico.
1: Pero full.

0: y señores, Pamela nos arrancó con un gancho al mentón.
1: Muy bien,
0: Recuerda, Wisin versus Yandel, hoy aquí se están midiendo. ¿Cuál es el tuyo, Wisin o Yandel? Envíanos un audio por el WhatsApp de Kaku, 787-758-105. ¿Cuál es tu favorito, Wisin o Yandel? ¿Y cuál es tu canción favorita de él? Y cántala. Si la canta, rompe en el audio del WhatsApp de Kaku, 105. Ali Warrington, ¿cuál es tu primera canción?
1: 2004. Uno de los palos de Wisin como solista. Aquí está.
2: Wisin,
0: yeah. Saoko, papi,
3: no,
4: esa es gitana.
0: Es gitana. Tranquilo, la voy a cantar como quiera.

0: y señores, Ari Warrington con otro gancho a mentón. Wisin versus Yandel hoy aquí en el playlist más duro. Compite Pamela Noa versus Ari Warrington. Tú decides quién gana al final del día a través del 787-758-105. Pamela Noa, tu segundo round.
1: Vamos para el remix de esta canción, que el remix creo que salió en el 2020. Robert me corrige si me equivoco. Zúmbala.
0: Uf.
2: Me vuelve loco.
0: Esto es un temón, señor. Esto es party tras party. Playlist más duro en Cabo 105.

0: señores, Pamela Noa tirando su clásico. Segundo round. Dembow, Yandel. Hoy Wisin versus Yandel. El playlist más duro corriendo ahora en un Kaku 105 en la tendencia de Molusco. Para ti, ¿cuál es el tour? El tuyo. ¿Wisin o Yandel? Envíame un audio por el WhatsApp de Kaku 787-758-105. Si me cantan una canción de Wisin o Yandel como solista, rompe 787-758-105. Vamos al gran cierre de Ali Warrington.
1: No,
0: segundo. Segundo. Segundo. Segundo. Segundo round de Ali Warrington. Adelante, Wari.
2: 2017. Wisin como solista, zumba esa canción. Un poquito más acá.

0: segundo round de Ali Warrington. Playlist más duro hoy, categoría Wisin versus Yandel. Pamela Noa tira su tercer round en estos momentos. Recuerda que tú eliges quién gana. Hoy el playlist más duro a través del 787-758-105. Pemi.
1: Para el gran cierre nos vamos para el 2008 y los quiero a todos cantando. A todos, en los carros, aquí, a todo el mundo cantando.
0: 2008. Vamos para allá. 2008.

0: Señoras y señores,
1: bravo, Pamelita.
0: Gran cierre de Pamela Noa, que representa a Yandel, Playlist más duro. Categoría Wisin versus Yandel. ¿Cuál es el tuyo? ¿Cuál tú prefieres? ¿Prefieres a Wisin? ¿Prefieres a Yandel? Envíame un audio por el WhatsApp de Kaku. 787-758-1105. 787-758-1105. ¿Cuál es tu favorito? ¿Wisin o Yandel? Ay, me gusta juntos. Coño, hermano, más que sea, vacila. Tienes que tener un favorito.
1: Escoja.
0: Claro
1: uno.
0: Que sí, escoge uno y envíame un audio. Esa es la que hay. Si cantas una de ellos, mejor. Ari Warrington.
2: Yo me voy con una de los binomios, específicamente en featuring.
0: De los binomios.
2: Wisin. Sí, binomio.
3: Binomio.
0: Sí, pero sí, tuvo un dúo.
2: De Wisin con otro astro de la música urbana. Hicieron un par de canciones, pero esta fue una de las más brutales.
0: ¿Esta fue la que rompió?
2: A mí sí.
0: Este es el cierre de Ari Warrington. Rompe, Pedro Villegas.
2: Zumba Villegas.
3: Claro.
4: El sobreviviente.

0: Y señores, ya está tirado, la suerte está echada, llegó el momento que tú votes a través del 787-758-105. Pamela Noa representó a Yandel, Warrington a Wisin de manera individual. ¿Quién ganó hoy? El que gane se enfrenta a Robert Fantacuca viernes que viene, categoría Joseph Fonseca versus Manny Manuel. Recuerda que me puedes enviar un audio también por el WhatsApp de Kaku 105, 787-758-105. Enviaron un audio para ti. ¿Cuál es tu favorito, Wisin o Yandel? Y si cantas una, rompes. Buenas tardes, ¿por quién votas?
1: Por Yandel.
0: Ahí está, por Pamela Noa. Buenas tardes, ¿por quién votas?
2: Esto debe ser un empate en la historia de este segmento. Empate en la semana que viene, por favor.
3: Está muy duro.
0: Tienes que votar.
2: Mano, me voy con Ali por el cierre. Me voy con Ali.
0: Ah, ok, gracias. Bueno, okay. Está 1-1. Buenas tardes, Kaku 105, Play Lima Duro. ¿Por quién votas, mi amor?
4: Por mi negrito Ali Warrington.
5: Gracias, mi amor.
0: Ahí está. Buenas tardes, ¿por quién votas? Kaku 105, baja en su radio. Hola, Kaku.

0: moda.
1: Por Ali.
0: ¡Vale! 5-3.
2: Arriba, corazones. Gracias, pueblo.
0: Se enfrenta a Robert Fandacuca la semana que viene. Categoría Joseph Fonseca, Manny Manuel. ¿A quién coge, Ali?
2: ¡Ah! ¡Diablo! Espérate. Esa es buena, esa es sí. buena.
0: Manny Manuel o Joseph Fonseca.
2: Wow.
0: Ay, está dura, está dura.
2: Me voy con Manny.
0: ¿Manny?
2: Sí, me voy con Manny. Dale, con yo amo a Joseph, pero me voy con Manny.
3: Dale, con quien yo me voy,
0: No sirve eso.
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0: Corillo, así te diviertes en la tendencia de Molusco en las tardes de Kaku 105. ¿Se puede salir del friend zone una vez eres amiguito o amiguita o ahí te queda?
7: Desde ese momento tú decidiste no darme una oportunidad y yo sigo siendo esa misma persona porque ahora sí, por lo menos yo le preguntaría eso.
0: O sea, lo más seguro, no, las opciones que tenía ya no las tiene y ahora yo soy el rellenazo. Eso es terrible.
8: El plato es una mesa así, siempre es un punto. Es un punto.

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